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19: Esta semana llega Jorge Celedón, Josi Cuen y Jorge Medina con el tema Naturalita.
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19: Baja nuestro conteo Majo Aguilar con el tema No Vuelvas.

0: piso número uno.
1: Esta semana la cúspide, los alameños de la sierra con el tema titulado El Sinaloense.

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1: Seguimos en la mejor frecuencia, que es Qué Buena 94.7. Comunícate con nosotros al 962-625-2767. Mándale saludos a esa personita especial, a tu novio, a tu esposo, a tu esposa, a la persona que tú quieres en secreto. Hazle llegar ese mensaje a través de la Qué Buena. Continuamos con música. Y aquí suena la Qué Buena.
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3: Continuamos con más en Qué Buena Música con tu amiga La Pantera Gil. ¿Sabías tú que hay 25 maneras de progresar? Número 1, levántate temprano. Número 2, leer diariamente. Número 3, comer bien. Número 4, ámate a ti mismo. Número 5, jugar menos o ver menos TikTok, por favor, ¿eh? Así que vámonos con música. Y aquí suena la Qué Buena.

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3: Continuamos con más en Qué Buena Música con tu amiga La Pantera Gil. ¿Sabías que hay 25 maneras de progresar? Número 1, levántate temprano. Número 2, leer diariamente. Número 3, comer bien. Número 4, ámate a ti mismo. Número 5, jugar menos o ver menos TikTok. Así que estas son 5 de las 25. Vámonos con música. Y aquí suena La Qué Buena.

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3: Oye, seguimos de la frecuencia, qué buena 94.7, y te comparto 5 más de las 25 maneras para progresar. Número 6, fijarte metas. Número 7, planificar tus días. Número 8, actitud positiva. Número 9, tener un propósito. La número 10, encontrar inspiración. Vámonos con música, y aquí suena la qué buena.

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1: 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Continuamos con más en tu programa Qué Buena Música con tu amiga La Pantera Gil y te voy a compartir 5 más de las 25 maneras para progresar. Nos vamos con la número 11, ayudar a alguien. Número 12, ahorrar dinero. Número 13, aprender una habilidad. Número 14, investigar. Número 15, meditar. Así que vámonos con música. Sigues escuchando Qué Buena Música.

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3: Estamos de regreso y aquí suena la Qué Buena con la Pantera Gil. Te voy a compartir 5 más de las 25 maneras para progresar. Nos vamos con la número 16, gastar sabiamente, que a veces nos cuesta. 17, ser agradecido. Número 18, fíjate, corregir errores. Número 19, automatizar procesos. Número 20, pensar en grande. De verdad que eso es importante. Tú siempre piensa en positivo, que quiere un carro, no una camioneta. Así que vámonos con música.

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1: Hello, señores. Gracias por haberme acompañado en Qué Buena Música. Mi nombre es Lupita Gil, más conocida como La Pantera. Me despido con las 5 últimas de las 25 maneras para progresar. Número 21, ser proactivo. Número 22, controlar tus finanzas, que sé que cuesta un poquito. Número 23, comenzar a invertir. Número 24, tener un diario. Ay, se me hace difícil. Número 25, ejercitarte todos los días. Así que besos y abrazos, cuídense mucho y pórtense bien. Bye, bye.

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3: ¿Qué tal, amigos? Bienvenidos a la cadena internacional. Qué buena, una emisión más de qué buena música. Así que prepárense ahí en casita, en el trabajo, donde quiera que te encuentres. Y recuerda que tú eres nuestro invitado especial. Así que el número en cabina 962-625-2767 para que te reportes, para que nos digas dónde nos estás escuchando, qué carambas estás haciendo y por si fuera poco, ¿cómo le estás haciendo? Bienvenidos, porque aquí hay cotorreo, música de la chida, y aquí comenzamos.

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4: Estamos de regreso y seguimos con muchísimo más. Gracias a ti, a toda la banda que se está reportando ahí en el transporte público. Gracias ahí al compa Come Croquetas del Chilango. Gracias por estar pendiente. Además de la raza que nos escucha en Mazatán, Chiapas. Gente trabajadora, me han dicho. Saludos ahí también para Mari, en especial para Mari, a todas las bendiciones que tiene ahí a su lado. Bueno, vamos a continuar con mucho más. Recuerda que esto es Qué Buena y Qué Buena Música. Así que vámonos con la siguiente rolita. Y recuerda que aquí suena la Qué Buena.

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2: Bien, tenemos más saludos de la banda y eso me encanta. Gracias ahí a cabina que se reporta el compa Juan. Compa Juan, ¿cómo andamos, compadre? Espero bastante bien. Échele los kilos ahí en el transporte. Dice que nos anda escuchando desde ahí, desde la colectivo. Eso me encanta. Saludos para todos los pasajes. Tengan cuidado, señores. Tengan cuidado. Porque nunca se sabe quién va de loco. Así que, compadre Juan, tenga cuidado, no se vaya a topar con un cafre. Y Dios guarde la hora, oiga. Dios guarde la hora. Y además a todos los pasajes que van ahí arriba de la unidad, saludotes especiales. Abrazo enorme para las comadres y compadres. Es más, un beso extra para las comadres. Ahí está nomás. Póngaselo ahí, comadre. Y nos vamos con más música. Esto es La Qué Buena.
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3: No, hombre, un gustazo de seguir con ustedes. Gracias por continuar con nosotros. Oigan, esta rola, honestamente, ¿a quién se la han dedicado? O no sé si ustedes la han dedicado, porque puede ser también que ustedes la dediquen o se las hayan dedicado, pero cualquiera de que sean las dos, está buenísima, ¿no? ¿O qué opinan ustedes? Déjenmelo saber, como siempre, en el WhatsApp de la que buena 962-625-2767 para que ustedes se pongan en contacto y me digan qué les pareció la rolita. Y si hay alguna mejor que esta, pues adelante, también coméntenla. Si es un trancazo, téngalo por seguro que va a estar aquí en la que buena. Vámonos con música y regreso.

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3: Y seguimos con muchísimo más en Qué Buena Música. A ver, familia, honestamente, ¿cómo les está yendo el día de hoy? ¿Están chambeando? ¿Están en casa? ¿Van manejando así como el compa Juan que se comunicó con nosotros hace anteriormente? ¿O ya de plano están pensando en estar en casita? Manden su mensaje, cuéntemelo todo. Ya saben que aquí casi no nos encanta el chisme. Mentira. Así que, y en lo que se va reportando lo demás de la banda, pero entre que son peras y manzanas, ustedes también se pueden seguir comunicando y formar parte, obviamente, de este cotorreo que tenemos aquí en La Qué Buena. Por lo tanto, mucho bla bla bla, es tiempo de irnos a más música. No le cambies, sigue con nosotros en La Qué Buena.

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2: A ver, familia, los siento un poquito muy apagados, así que pónganse las pilas. A ver, a todos nuestros Qué Buena Fan, quiero saber qué es lo que no puede faltar en un día lluvioso. Ahí para que nos los digan en el WhatsApp, comuníquense. No sé, a lo mejor puede ser un cafecito, un caldito así calientillo, chocolatito, el hotelito, digo, atolito. ¡Ah, se crean, compadres! O, definitivamente, dormir. Ustedes dicen, pero quiero que se activen, quiero que me digan, quiero que se comunique con nosotros. Los voy a estar leyendo sus mensajes, voy a estar bien pendientes con ustedes aquí en el 94.7. ¡Vámonos a más música y regreso!
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3: Oigan, espero que para toda la banda que vaya manejando ahí el vehículo, vayan con mucha precaución, con mucho cuidado. No sé, a lo mejor con la familia, van entre compas, en especial los que van con pasajeros a bordo, los compadres taxistas también. No puede faltar, saludotes ahí al Dani Gamboa, que siempre está pendientazo de nosotros. Y bueno, en este día espero y se lo estén pasando increíble con este clima, ¿verdad? Que a veces hay calorcito o a veces también está fresco. Y parece ser que ya empieza la temporada de estar fresco en la ciudad. Pero ya saben, como siempre, bien pendientes ahí. Ah, mira, acaban de llegar otro saludo. Saludotes para Ilse Sol. Órale, ya nos está escribiendo. Saludos corazón, me dice. Oh, ¿de qué? Saludotes para ti de regreso. Así que vámonos con muchísimo más música. Recuerda, maneja con cuidado.

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3: Bienvenidos, señoras y señores, para aquellos que se van conectando. Segunda hora de qué buena música. Y aquí sigo con ustedes, aquí no paramos. Aunque haya sol, aunque haya nieve, aunque haya calor. Bueno, lo de nieve sí lo exageré un poquito. Pero bueno, aunque pase lo que pase, aquí sigo con ustedes. Y espero la estén pasando bonito. Siéntanse acompañados y acompáñenme también en esta frecuencia del 94.7. Aquí les voy a mandar música de mientras que ustedes estén en el jale, para que no se me duerman, para que no se claven ahí con el aburrimiento. Todo lo contrario, para que usted te ponga las pilas. Yo sé que de repente andamos un poquito cansados, o de repente andamos preocupados, o simplemente sin ganas, pero aquí andamos acompañándote con buena música. Así que, hablando de buena música, vámonos con lo siguiente.

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3: Perfecto, seguimos con muchísimo más. Vámonos, porque a toda la raza, toda la gente que está con nosotros, hombre, qué bárbaro, les vamos agradeciendo. Quiero que me digan ahora otra cosa. ¿Qué canción no puede faltar en su playlist para ir manejando? En especial los compadres que de repente, los compadres taxistas, los del colectivo, usted que nos va escuchando en su vehículo, ¿qué rolona no puede faltar en su playlist? Dígamelo todo y con gusto, el que lo mencione, pues que chance y la mandamos en el siguiente bloque, que no. Así que pónganse las pilas y a mandar su mensajito. Aquí con todo el gusto del mundo los voy a estar leyendo. Y todo lo contrario, ánimo raza, ánimo. Aunque andes chambeando, aunque andes manejando, o si estás relax, mucho que mejor, ¿no? Ya recobras esos ánimos. Y para toda la banda que sin duda alguna a lo mejor ya está pensando en la cena, con mayor razón a ustedes, un saludote y vámonos con más música. Ya regreso.

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3: Ok, bienvenidos a las maduritas. Iniciamos las 10 de la noche con 3 minutos. Es la mafia, nuestra canción. Bienvenidos.

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1: Ok, vamos de regreso con las maduritas, 10:09. Estoy preparando la terna de la noche para que me ayuden como siempre a votar y a elegir la madurita favorita del público. Voy con Liberación y con el corazón en la mano.

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Ok, vamos de regreso con un bloque más de las maduritas, 10 de la noche con 23 minutos, noche de ese viernes 12 de junio. Oigan, recuerden que ya estoy complaciendo y saludando a los que se pongan en contacto, el número en cabina, ya lo conocen, es el 962-625-2767. Y también ya tengo lista la terna de esta noche, nada más chequen el dato ahí en el estado de WhatsApp para que empiecen a votar. Ya saben que tengo chance de aquí hasta las 11 y pasadito de las 11 para que ustedes voten y decidan de la terna de esta noche. Tengo a los Pasteles Verdes del Perú con la canción En mi viejo San Juan, perdón. A Emanuel también lo he incluido en la terna de esta noche con la canción Insoportablemente Bella. Y Leo Dan con la canción Toquen Mariachis Canten. Ustedes decidan cuál de esas tres les gustaría escuchar y recordar aquí en las maduritas. Repito, Pasteles Verdes con la canción En mi viejo San Juan, Emanuel con Insoportablemente Bella y Leo Dan con la canción Toquen Mariachis Canten. Vayan a votar y háganmelo saber porque ya saben que les voy a complacer hasta las 11:30 con las maduritas. Las 10:24, eres Charly Sá y un disco más.

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8: Ok, vamos de regreso, ya son las 10:32 de la noche, en este viernes 12 de junio, una noche más contigo aquí en Las Maduritas. Bueno, tengo listo un bloque de saludos y de complacencias, los leo y voy complaciendo. Saludos al buen Iván, gracias amigo Iván, un fuerte abrazo, gracias por el reporte, gracias por el voto. Saludos también para América, gracias por el voto. Luis Anzueto también, excelente noche amigo Luisito. Al buen Carlos Avendaño también, muchas gracias por el voto. Saludos a Natanael, para el amigo Axel Gutiérrez, que me acompaña allá en Soli 2000. Muchas gracias a la familia Avendaño de León también, que se reporta de la Quinta Poniente, número 3. Órale, muchas gracias. Amigo Facundo también, para su esposa Betty, a doña María allá en Los Girasoles. Gracias por la sintonía, gracias por escuchar una noche más de Las Maduritas. Y recuerden que tengo la terna. Esta noche tengo a los Pasteles Verdes del Perú con la canción En mi viejo San Juan, a Emanuel con la canción Insoportablemente Bella y también el gran maestro Leo Dan con la canción Toquen Mariachis Canten. Así que decidan cuál de esas canciones te gustaría escuchar y obviamente recordar aquí en Las Maduritas de La Qué Buena, una noche de viernes, fin de semana contigo. Éxito de los 90 en la voz de los hermanos Alberto y Roberto, tu forma de ser.

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1: Ok, seguimos con esas maduritas. Después de haber escuchado el gran éxito de Mi Banda El Mexicano con su ramito de violetas. Vienen Los Temerarios, Solo Quiero Olvidarte.

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1: Ok, papu, de regreso a las 10:46, 14 y las 11 de la noche. Seguimos con la música del recuerdo aquí en las maduritas de la que buena. Oiga, recuerden que llevamos segundo día de varios días de la Copa Mundial 2026. Y bueno, ya saben que los partidos los pueden escuchar aquí en vivo todos los días. Estén pendientes porque aquí es la casa del fútbol. Y esa temporada completamente gratis lo puede escuchar aquí en la frecuencia 94.7 una vez más. Recuerden que nos hemos preparado y como es edición mundialista, les vamos a llevar toda la cobertura redonda de este evento deportivo, el más grande del planeta. Y obviamente en vivo y en directo aquí en La Que Buena, porque todos los días hay partidos de fútbol aquí en la emisora oficial de la Copa Mundial. No se lo pierdan. Y bueno, vámonos con un bloque más de saludos, pero antes les recuerdo que esta noche tengo una terna muy especial de fin de semana. Para que voten, ahí ayúdenme a decidir cuál de esas tres canciones es la madurita favorita de ustedes, el público. Tengo a Aldo y los Pasteles Verdes del Perú con la canción En Mi Viejo San Juan, a Emanuel con el tema Insoportablemente Bella y Leo Dan con el tema Toquen Mariachis Canten. Decidan, voten y háganmelo saber ahí en el número de WhatsApp 962-625-2767. Por acá tengo saludos para el buen Julio César, saludos para Natasha. Gracias, excelente noche ya por la Colonia Morelos, para nuestro amigo Bernardo. Gracias, Bernardo, por reportarse conmigo y me están pidiendo una canción. Para la amiga Vicky también, que quiere desempolvar un tema del éxito de la Dama de Hierro, Marisela. Son las 10:48, si están cenando, buen provecho.

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2: Bueno, seguimos con esas maduritas a las 10:53. Voy complaciendo con esa canción a cargo de José Manuel Zamacona y los Johnny. El tema se llama Rosas Blancas. Recuerden el número en cabina. Es el 962-625-2767.

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1: Ahora sí, ya estoy de regreso, ya son las 11 de la noche con 2 minutos y ya tengo lista la canción ganadora de la terna de esta noche. Chequen nada más qué nivel de terna para este fin de semana. Aldo y los Pasteles Verdes del Perú con la canción En mi viejo San Juan. Emmanuel con la canción Insoportablemente Bella y también incluido en la terna Leo Dan con la canción Toquen Mariachis Canten. Gracias a los que votaron y bueno, por ahí finalmente estoy tomando en cuenta el tema, más bien el voto para el tema de Emmanuel. Órale, muchas gracias Javier Gálvez por el voto. Por acá también saludos para nuestro amigo Charlie. Gracias Charlie por estar escuchando las maduritas. A la señora Ivonne también que me acompaña allá en Soli 2000 para toda su familia. Dice que ya les toca el descanso. Hay quienes ya el viernes, o sea hoy, ya descansan como debe de ser. Y otros todavía nos falta un cachito nada más. Pero bueno, esta noche tengo la canción ganadora y como siempre, gracias a ustedes, el público, el que decide, manda y ordena aquí en las maduritas. Hoy recordamos uno de los éxitos del gran Leo Dan. El tema se llama Toquen Mariachis Canten. Son las 11 de la noche con 3 minutos.

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1: Ok, vamos de regreso. Penúltima canción de las maduritas. 11:24. Me lo dijo una gitana de Los Acosta. Regreso para despedirme.

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1: 11:27, yo me despido con esta canción a cargo de Joan Sebastián. Y hasta que amanezca, que descanse, felices sueños. Hasta mañana, con permiso.

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1: Son las 11:30.

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1: Hola, hola, soy Claudia Mejía, estamos en un nuevo episodio de Ya Oíste. Hoy vamos a hablar sobre alimentación. Ya sé, a veces es como de la rutina, el trabajo, no podemos alimentarnos bien y que llega el fin de semana y nada más queremos estar en casa, no hacer nada, pero creo que es muy importante. Hoy está conmigo un nutriólogo, es Cristian Gómez Montoya. ¿Cómo estás?
4: ¿Qué tal? Mucho gusto. Pues estoy encantado de estar aquí acompañándolos.
1: La alimentación, cuando nos queremos enfocar justo en nuestra alimentación, es que quiero bajar de peso. Uh-huh. Creo que es más como esa parte. Quiero bajar de peso, no tanto por quiero estar saludable. Uh-huh. Entonces, ahí también hay un entorno de mitos muy grandísimos.
4: Claro, hay que empezar nuevamente con esta idea de disfrutar estos alimentos, de incluir pues una gran variedad, de empezar otra vez a disfrutar estos alimentos, de ya empezar a entender lo más valioso que es justo esta experiencia, en dónde podemos encontrar nutrición, pues realmente en todos lados, en lo que, por ejemplo, Navidad, Año Nuevo, que el Día de la Candelaria, realmente muchas veces nos juntamos para comer, para consumir alimentos, que si quiero regalar un detalle, doy chocolates, también aquí podemos encontrar nutrición justamente porque entra esta ingesta de alimento, y ahí también, esto también es dieta, no nada más es, ay, la dieta milagro, ay, esta dieta que me va a ayudar a bajar de peso, porque como tú bien lo dijiste, muchas veces nos enfocamos en el peso solamente, sin enfocarnos en lo que realmente vale la pena, que es la composición corporal, nuestra salud, y el porqué de ese alimento que estamos consumiendo.
1: Dijiste dieta, dieta es comerte un chocolate. Dieta, o sea, abarca toda tu alimentación.
4: Sí, dieta va muchísimo más allá. Es lo que consumes, sea lo que consumas día con día, eso es dieta. Okay. Así sea, comas nada más una manzana, eso ya entraría dentro de una dieta diaria.
1: Ok, y entonces, ¿cuál es la diferencia en llevar justo un plan alimenticio acorde a tus necesidades?
4: Ok, pues mira, llevar un plan alimenticio acorde a tus necesidades es justo eso, ir controlado, dependiendo si tienes alguna patología, dependiendo si tienes alguna necesidad, algún objetivo, si quieres también dirigirlo hacia algo más sencillo, hacia algo más, no sé, no a todos nos gusta lo mismo. Entonces aquí también entra esta parte de nosotros como profesionales de salud, irnos dirigiendo y acomodando, adecuando estos planes de alimentación organizados a cada persona, no tanto que las personas hagan lo que yo digo, si no les gusta, porque realmente no lo van a seguir, van a decir, ah, pues sí, este producto milagro o así, por más que funcione, no lo voy a consumir. Pero creo que aquí es importante esta parte de aterrizar hacia dónde quieres ir y qué necesitas con tu alimentación.
1: O sea, sí o sí, todos, todas debemos de acudir con un nutriólogo, con un profesional, para saber qué comer y saber qué comer bien, si se puede.
4: Claro, y se puede comer rico, se puede comer saludable, se puede comer bastante variado dentro de lo que tú necesitas en tu ingesta diaria recomendada, porque muchas veces pensamos que no, que debemos de comer pura lechuga, que debemos de comer puros licuados, puros jugos inclusive, ¿no? Que se tiene esta creencia, pero la realidad es que no va por ahí. Debe de ser como las características de la dieta correcta, debe ser variado, debe ser suficiente, debe ser adecuado para cada persona, inocuo, que esto quiere decir que sea saludable, limpio para las personas, que no nos haga daño, que cumpla con las características de higiene adecuadas también en el manejo de alimentos, y creo que eso también es muy importante de revisar.
1: Y si una persona que es vegana o vegetariana, vegetariana es diferente, ¿no?
4: Ahorita sí, vamos a hablar sobre eso.
1: Pero una persona que es vegana y no tiene un seguimiento constante o adecuado de un profesional, como lo es un nutriólogo, ¿qué impacto tiene en su salud?
4: Bueno, es importante mencionar aquí ya un poquito más específico, por ejemplo, nutrimentos como la vitamina B12, la vitamina D, el omega 3. Y estos muchas veces no se pueden cubrir con una dieta 100% vegana. debido a que estos se encuentran mayormente en alimentos de origen animal. Sí se puede ya incluirlo en suplementación, pero hay veces que los mismos veganos dicen, no, yo de plano ni suplementación. Ahí hay que encontrar la manera, es todo un reto, la verdad, también encontrar como la manera de decir, a ver, estos alimentos pueden cumplir un poquito más con lo que necesitas. Se puede tener también un tipo de vida saludable diaria siendo vegano, pero sí tomando en cuenta que es importante cuidar esta parte de la vitamina B12, el calcio, el hierro, la vitamina D, como te decía, el omega 3, porque es esta parte donde ya entran como estos mitos de que no, si haces veganismo, ya vas a bajar de peso, vas a verte bien o vas a ser débil, siempre te van a contar puntos buenos o puntos malos, ¿no? Por eso es importante siempre acercarte con un profesional, porque en redes vas a encontrar opiniones a favor o en contra, en las noticias de qué tendencias, en todos lados siempre te van a decir mucha información. Y como me decías, hasta una amiga puede llegar y, oye, no, es que mira, fíjate que bajé 10, 15, 20, 30 kilos, pero no es tanto enfocarnos en el peso, sino enfocarnos en nuestra composición corporal.
1: Pues sí, porque puedes pesar 90 kilos, pero tu masa corporal es menor que el músculo. Uh-huh. Entonces no es lo mismo.
4: Sí, un ejemplo que me gusta mucho darle a mis pacientes es esta idea de pesas, por decir también otro número, 70 kilogramos, pero bajas un kilogramo de grasa y luego subes un kilogramo de músculo, vas a seguir pesando los mismos 70 kilos, pero tu composición corporal va a ser muy diferente y tu salud también pues puede tener también cierto reflejo, ¿no? Y pues esa parte del veganismo muchas veces se cree erróneamente que es un tipo de dieta, pero no, como te decía, es un estilo de vida que justamente se deben de seguir. Las personas, cada persona sigue una idea diferente acorde a su contexto.
1: ¿Y qué pasa con el vegetariano?
4: Ok, bueno, la diferencia entre el vegano y el vegetariano es que el vegetariano a veces sí puede incluir alimentos de origen animal como el huevo o la leche, ya sean ovo-lacto-vegetarianos. Ovo-lacto-vegetarianos incluyen ambos. Lacto-vegetarianos incluyen solamente productos de leche o lácteos. Y los ovo-vegetarianos solamente huevo. Pero el vegano sí es un poquito más cerrado a querer consumir. Pero pues hay varios tipos de veganos realmente. Hay inclusive un tipo de vegano que solamente consume frutas, semillas que han caído, ni siquiera dañan la naturaleza. O sea, también entra esta parte del medio ambiente y la parte ecológica, por lo que te decía también de no dañar la naturaleza, de la huella ambiental.
1: Yo creo que este episodio se tiene que llamar ¿por qué ir con tu nutriólogo? Un nutriólogo. Porque sí, o sea, todo el mundo tenemos esta idea de que ir al nutriólogo es como de, va a tardar un buen en que yo llegue a mi meta, o ya que me dé lo que me tenga que dar. En realidad no es así. Uh-huh. Y ahorita tú no lo estás diciendo. Entonces, cambiar ese chip no es tan fácil. Pero como tú decías, empezar por algo ya es una ganancia, ¿no?
4: Sí, y es importante para nosotros nutriólogos empezar a ver esta cuestión de si mi paciente tiene tal característica, se le complica tal cosa, esto no le gusta, por ejemplo el aguacate, ¿no? Que claro que es un alimento con gran cantidad de nutrimentos. Si no le gusta, no es como que ya te lo tienes que comer, porque va al contrario, nunca va a volver a regresar a la consulta. Y también entra esta parte, ¿no? De respetarlo, de decir, bueno, si no le gusta el aguacate, ¿qué otro alimento le puedo ofrecer a mi paciente para que él diga, me gusta y estoy cumpliendo, ¿no? Siempre es dar estas opciones, porque realmente opciones hay muchas.
1: Cristian, muchísimas gracias por acompañarme aquí a este episodio.
4: No, muchísimas gracias a ti por invitarme, por también escucharme, por a apoyar también a las personas en esta cuestión de la información, que empiecen a escuchar también todos estos temas que son bastante importantes.
1: Él fue Cristian Gómez Montoya. Yo soy Claudia Mejía. Nos vemos en un próximo episodio. Adiós.

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0: Son las 11 con 41 minutos.
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0: Son las 12 con un minuto.
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0: Así es, hola, ¿qué tal? Bienvenidos al show de los animales. Un programa más. Un pandita menos.
1: Oye.
0: Llevan dos días.
1: Oye, ¿de qué es cierto?
0: Se anda escondiendo el
1: no,
0: panda.
1: No, no, no. Él...
0: Sí, sí. Hay que decirlo no, con todas sus letras.
1: No, él no se esconde no, sí, de nadie.
0: Sí. Que casualmente no. Que ayer que había partido. Ay. No voy a poder, dijo.
1: No, mi pandita anda ocupado, no. Anda con otras diligencias.
0: No, no, no. ¿De
1: anda
0: qué
1: ocupado?
0: Se anda escondiendo.
1: No, no, deja de andar levantando chismes.
0: Qué casualidad que anoche, ay, voy a llegar, dijo.
1: Vino.
0: Vino anoche.
1: ¿En serio? Ah,
0: si no, ahí está la gente de las maduras.
1: Ay, ay, ay, ay, ay. Entonces, aquí estuvo.
0: La pregunta del día de hoy, ¿de qué se anda escondiendo?
1: No, no, él no se esconde de nada. Tiene trabajo, anda en otras diligencias.
0: Eso es lo que quiero saber.
1: Tan, tan, tan.
0: Bueno, pero el día de hoy, oye, el otro.
1: ¿Quién otro?
0: Confirmó que iba a venir hoy.
1: El Cocorito. Ah. ¿Y ahora con qué te salió el coco?
0: No sé.
1: ¿No vino?
0: Yo sé que tenía cita hoy.
1: Acá en el show.
0: Aquí. Y debería de estar ahí sentado al lado tuyo.
1: Tensión, tensión. Mira, el coco ya lo cachamos con el panda que cuando quiere viene.
0: ¿Sabes qué día va a venir?
1: ¿Qué día?
0: Te digo que día va a venir.
1: ¿Qué día?
0: El lunes.
1: Fíjate. No le hagas tú.
0: No sé, mira. Si no viene el lunes, el martes seguro ahí lo tienes sentado.
1: Será. Sí.
0: Sí,
1: qué bárbaro, Cocorito. De veras, Coco, tenías que estar acá hoy viernes. ¿Qué pasó? ¿Qué show?
0: Pues ya te la sabes, ya te la sabes.
1: No, no, no,
0: pero
1: no.
0: Pero bueno, sean ustedes bienvenidos al show número uno de la radio a nivel mundial.
1: Ay, ay, cálmate tú, cálmate.
0: ¿Ah, no? ¿Cómo?
1: ¿A nivel mundial, del mundo mundial?
0: Tres cuartos de mundo.
1: Ey, tú, falta tu lamparita de pollo, ¿qué pasó ahí?
0: ¿Y el distribuidor? Yo no sé.
1: ¿Cómo?
0: El que mismo que trajo esta debe traerlo otro, o sea.
1: Falta ahí la lamparita de un mira, pollo.
0: Yo como el tuerto nada más viendo con un ojo, ¿no? A ver, aquí
1: yo como el chinito también milando, dije yo van a tener una mi lámpara, digo,
0: mira,
1: amiga.
0: Tú pensabas que tenías... no me trajeron. Lo tenías, pero no.
1: No, no, no.
0: O sea, que
1: ya
0: tiene,
1: yo dije, voy a tener una mi lámpara, pues, hormiguita. ¿Y qué? Si tampoco a mí me trajeron tú.
0: ¿Ya viste? Sí. Es que contigo, mira, puras promesas y nadie te cumple.
1: Ajá, hay una canción que dice así, ¿no? Puras promesas.
0: Y eso de que nadie te cumple incluye a todos.
1: No es cierto. No tengo yo amigos radioescuchas.
0: No, te voy a decir.
1: Banda, qué buenera que sí me cumple.
0: Yo no veo el anillo.
1: Ah, era. Ya hablé yo con ese susodicho. Ya hablé de esa situación.
0: Pero bueno, ya no hablemos más, muchachos. Oiga, ¿qué les pareció el día de ayer el partido de la selección mexicana?
1: Oye, ganamos México. México,
0: ganamos.
1: México. Ay, ¿qué pues? Soy mexicana.
0: Así.
1: Nacida en esta tierra. 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Mira, así me
0: yo
1: la sé.
0: No estoy a gusto.
1: ¿Por qué tú allá vas a empezar? ¡Ay, no!
0: No, no, no, no.
1: Fiero tu modo. A ver, ¿por qué no?
0: Mira,
1: a
0: para
1: ver.
0: Empezar, Sudáfrica no es la gran cosa.
1: Oye, no, oye.
0: Estás
1: no,
0: en
1: oye.
0: Tu estadio, más de, ¿cuántos kilómetros tienes? ¿Cuántos metros de altura? ¿Más de 2000?
1: No sé, yo
0: altura,
1: no ando midiendo
0: mira,
1: el
0: altura,
1: estadio.
0: Altura, calor, tu estadio, tu gente, el mariachi, estaba ahí.
1: Ahí bueno, estaba pues el mariachi loco, ahí
0: y
1: estaba.
0: 2-0.
1: 2-0. Oh,
0: atención, México, atención a todos
1: México,
0: los futboleros.
1: México.
0: Jugando con 9 Sudáfrica. ¿Y no le pudiste meter 4?
1: O sea, tú le apostabas más 4 goles.
0: Mira, aunque jugaran 11 contra 11, tenía que haberlo goleado. Tenía que haberlo goleado el día de ayer, México a Sudáfrica. A mí no me gustó.
1: ¿No te gustó?
0: No, y la selección no me gusta desde hace ya un buen rato, o sea, esto no es nuevo.
1: Oye,
0: ayer
1: tú,
0: me así.
1: ¿Y que el Tuxtleco metió un gol?
0: ¿Cuál Tuxtleco tú?
1: Hay un jugador que es de Tuxtla, ¿no?
2: Uy.
1: No, ¿no de Chiapas?
0: No, entró de cambio, Mora, pero no, ah, no metió. El que metió algo fue Quiñones y un tal Raúl Jiménez.
1: tal Raúl Jiménez.
0: Sí, pero la verdad, la sensación, bueno, en la muy personal es que no me gustó.
1: ¿No te gustó?
0: Yo los quiero ver contra Corea, que Corea es otro tipo de rival, y ahí veremos.
1: Oye, es cierto.
0: Además, Montes se hace expulsar, bueno, cosas raras, la verdad que no. No. A mí no me gustó.
1: ¿Tú viste Chanchullo? No.
0: ¿Chanchullo en qué sentido?
1: O sea, en el sentido de que, fue, por ejemplo, esa tarjeta roja, ¿qué show?
0: ¿Con Montes o con los dos de Sudáfrica? Dicen que una con Sudáfrica, pues como que no era. Yo lo estaba oyendo aquí atrás del
1: 94. Igual yo, pues oyendo, porque...
0: O sea, realmente no lo vi, pero...
1: No lo vimos.
0: Lo que vi o lo que escuché... Otro. Oye, integrante otro. Del corporativo. Oye, ¿cómo es que cambia, no? El...
1: Sí. Yo dije, ¿quién es?
0: ¿Verdad que sí?
1: Yo dije, ¿quién es esa muchacha?
0: Es que el tupé.
1: El tupé. Dijera las abuelitas. El tupé. El tupé.
0: Pero sí, la verdad que, híjole, yo no dudo de que va a pasar de la de grupo. De hecho, ya con esos tres puntos ya prácticamente está del otro lado, digo, pero el accionar del equipo a mí no me gustó. O sea, no me gustó. Juegas contra 10, no vas ofensivo, juegas contra 9, te sigues replegando.
1: A ver qué dice el público. Usted sí está de acuerdo.
0: ¿Qué dice la banda?
1: Apoya México, ra, ra, ra.
0: Y por la noche, Corea precisamente le ganó a Chequia 2-1, que son del mismo grupo. Así que tenemos dos equipos con tres puntos.
1: Corea viene fuerte.
0: Sí, por lo que escuché, porque también lo escuché a través de radio.
1: Fíjate, te tocó. Ajá.
0: Sí, Corea es un poco más que Chequia.
1: Ajá.
0: Y mucho más que Sudáfrica. Seguramente Corea le va a ganar a Sudáfrica y el tiro está con México. El que gane de ahí prácticamente ahí se va a llevar el líder de grupo. Si Corea le llega a pegar a México, aguas. Aguas.
1: Uy, uy, uy. ¿Cuánto? A ver, de una vez tu quiniela. A ver.
0: Que por cierto el partido va a ser en Guadalajara el 18.
1: En Guadalajara.
0: Va a ser en el Akron y después regresará al Azteca para cerrar con Chequia. Pero aguas, ¿eh? Si por ahí Corea le llega a pegar a México.
1: Ay,
0: se
1: no.
0: Pone tenebroso el camino de México.
1: Vamos México, chingo.
0: Oye.
1: Vamos México.
0: Oye, por cierto, hablando de esas cosas, tendremos partido el día de hoy por la tarde, Estados Unidos ante Paraguay. Ya
1: no se lo voy a perder, ¿eh?
0: Parte del grupo B, incluso hoy también juega Canadá a la 1:00 p.m, Canadá contra Bosnia y Herzegovina.
1: ¿Y
0: has
1: qué?
0: ¿Escuchado esa canción de Bosnia?
1: No.
0: ¿Herzegovina?
1: No.
0: Se llama, creo que es de YouTube.
1: ¿A poco?
0: Sí, está muy padre.
1: Muy padre, lo voy a escuchar.
0: Muy, así como dices tú, muy bonita.
1: Muy bonita, comandado por el buen Bono,
0: sí,
1: YouTube.
0: Oye, qué bandota esa.
1: Sí.
0: En cambio, nos meten a Maná. O sea, pudiendo traer a Bono o a otro.
1: Oye,
0: o sea,
1: oye, no discrimines a los Maná, no los discrimines. ¿Qué te pasa? ¿Qué te pasa? Si todos cantan Mariposa Traída, no, ¿verdad? Es otra cosa.
0: ¿Cómo, Maná?
1: ¿Qué tiene?
0: Oye, ¿si era Shakira o no era Shakira?
1: Ah, no, si era la Chaquis.
0: A ver.
1: Ya confirmaron.
0: Prueba de ADN, quiero
1: ya,
0: yo.
1: Ya, ya, tu prueba de ADN.
0: ¿Quién era la Chaquineta, no, Chaquibeta? ¿Cómo se llama
1: no,
0: la otra?
1: No, pero si era la Shakira porque le
0: yo checaron. Vi pocas caderas. No sé, que diga la banda.
1: Yo la vi más delgada, pero si era ella.
0: Yo vi más... muy pocas caderas y Shakira ándale, tiene lo suyo.
1: Caderas, espérate, hombre. Sí, confirmaron porque la Shakira tiene acá una cicatriz en la frente y checaron las tomas y ay, checaron la cicatriz.
0: Y no se la pueden hacer con maquillaje.
1: Y si es ella, tú.
0: Oye, pero muy flaca.
1: Está bien delgadita, ¿va?
0: Pero es que Shakira.
1: Oye, pero todo un éxito el Dai Dai, ¿eh?
0: Y luego según que se equivocó en un bailecito, ¿no? Y que ella nunca se equivoca de eso.
1: Ah.
0: O sea, hay fallas en la lógica ahí.
1: Será.
0: Yo tengo mis dudas.
1: Oye, tú luego el J Balvin con un estilo pachuco. ¿Qué pasó? ¿Qué pasó ahí?
0: Te estoy diciendo. Pura falla. Y luego la Belinda.
1: Ah, Belinda con Los Ángeles Azules. La de Por Ella. Por ella, por ella. Y luego Bocelli con la vocalista de la cantante coreana del grupo
0: Tyler.
1: De Hendrix. Ándale.
0: ¿No era Tyler? No, ah. Tyla fue la que cantó el himno de Sudáfrica.
1: Sí.
0: Sí, no,
1: Tyla y Bocelli. Muy bueno,
0: pues
1: muy bueno.
0: Padre, pero hay muchas cosas cerca de este mundial. Pero bueno, es otro. Ah, me equivoqué. Era allá, ¿verdad?
1: Era allá, perdón. Bestia, hambre, no acá. Aquí pensé es el la... show de los animales.
0: Pensé que era la chorcha de.
1: Oye, Y tú allá en la chorcha deportiva, sí, te comiste, ¿va? El partido, sí, tu gran sí. lengua, no había ni cómo enrollarlo.
0: Solo bonito, no les dije.
1: Qué bruto, ¿eh?
0: Aguirre y compañía.
1: Ya. Fíjate. No, pero debemos de apoyar a los mexicanos.
0: Mira, sí, no, yo no soy porrista. O sea, me pagan por analizar un partido.
1: Pero analízalo no. bien, pues.
0: Fíjate.
1: No, no te nada más hablando en el micrófono. Da bien tu análisis, hijito.
0: Pues ese es el análisis del partido.
1: Ahí te voy a escuchar mañana porque, o sea, tú no dices cada jugar, cosa.
0: No puedes jugar 11 hombres contra 9 y no írtele encima y meterle otro gol. O sea.
1: ¿Y por qué se le va a ir encima al hombre? No, hay que jugar bien, es tu análisis, a ver cómo lo hiciste. Ya me imagino. Ay, no, lo bueno que no te escuché.
0: Oye,
1: yo.
0: Dice Lunita, él no llega porque quiere. ¿Cómo? Dice, en que te molesta, dice, él así dice. Es el paye queñillo. Perdón, no viene el panita.
1: Ya viste.
0: Saludos a Lunita, muchas gracias. Mira, aquí está el Marco Antonio. Quiero oír qué dice.
1: Saludos, Lunita.
0: Nada más por chingar.
1: Fíjate, a ver,
0: nada
1: más oye, no estés ahí tú molestando al público.
0: Quiero oír qué dice el Marco Antonio, fíjate.
2: Buenas tardes, pollito, hormiguita hermosa, bendiciones ahí en su trabajo. Ya andamos acá en el taxi escuchándolo. Y aquí suena. La que buena, dinosaurio.
1: Ay, tan chulo el dinosaurio.
2: El pandita es la ley ahí, es la ley.
1: Coco,
2: igual es la ley.
0: Mira, te voy a bloquear por estas dos horas. Síguele con tu ley.
2: También.
1: Ahí está.
2: No hay lámpara de hormiguita ni de pollito porque yo pregunté.
0: Mira, fíjate cómo no es la quemazón. Ahí está la caja, trae la caja.
2: Dice que anda ahorita.
0: Y chécale ahí de cuáles
2: pandita,
0: hay. Ve a traerla.
2: Pandita.
0: Súbete, párate. Ve a traerla. ¿De cuáles hay ahí?
1: Ya vi.
0: A ver, ¿de cuáles hay?
1: Hay de un pollito y de un conejo.
0: ¿Y por qué dice el que no hay?
1: Tan, tan, tan. Ya, pollo, deja de estar peleando, hombre, con la gente,
0: no,
1: tú de
0: que,
1: plano.
0: Que el Marco Antonio me traiga la lámpara de pollo, voy a pasar sus audios.
1: Deja
0: si no,
1: de
0: mira,
1: estar peleando con la gente, hombre.
0: A ver, no también.
1: Vaya, que yo ya regresa, hombre, no me dejes con este tremendo perolón.
0: ¿Cómo qué? ¿Qué? Dice la hormiguita, ¿qué crees? ¿Quedó mal la señora de las colochas? Dice.
1: Ay, ¿a poco, comadre?
0: Ten calma, dice.
1: Ay, comadre, te lo encargo porque mira,
0: mal.
1: Se me va a caer mi chamaquito.
0: Ya no harán, dice, de esos panaderos según por el mundial, fíjate.
1: Ay, no, chamacas, qué barbaridad.
0: La gran mentira, ¿y tú qué les crees?
1: No, yo no. les creo, con pandita, le creímos a mi comadre que iba a venir a dejar las colochas.
0: No, mira, ¿cómo se llama? Marielinda, dice. Ay, ¿quién será tú?
1: A ver, si ¿sí es mi comadre Marielinda?
0: No, Marielinda no. A mentir a otro lado, fíjate.
1: Ay,
0: ya
1: no
0: lo dijo la leona dormida.
1: A otro. Ay, ¿qué? Oye, pollo, deja de pelear con la gente.
0: Dice Jaime Arnulfo, invítame a mí al programa. Yo sí voy con gusto. Saludos, animalitos. Aquí estamos escuchando el show. Dice, de acuerdo contigo, pollo, la selección no da para más. ¿Qué huele?
1: ¡Hala! ¿Quién dijo?
0: El Jaime Arnulfo tiene nombre.
1: Ay,
0: el actor
1: Arnulfo.
0: De telenovela,
1: fíjate. Si te Jaime tiene nombre, Arnulfo, pues, de actor
0: no
1: de telenovela.
0: Dejes.
1: ¡No me sueltes, Jaime Arnulfo! Sí, ¿cómo no?
0: Dice, que comparta hormiga para andar igual, dice, un tuxleco, dice. Chiapaneco.
1: Es que te equivocaste, ¿no?
0: Ahí.
1: Sí, pues,
0: era
1: que yo dije
0: chiapaneco.
1: Tuxleco, dijo
0: dice,
1: chiapaneco.
0: Dice, saludos a mi compadre Eliazar, que anda en el taxi, muchas gracias, buenas tardes. Dice,
1: buenas tardes.
0: Diego Gutiérrez, dice buenas tardes, amigo Pollo, amigo Hormiguita, ¿qué andamos escuchando? Dice el Diego.
1: Che Diego.
0: Oye, no se aburre el Diego todo el día, está escuchando.
1: Mira, mi muchacho está trabajando y escuchando el radio, ¿eh? El hombre trabajador.
0: Dice, la verdad, tiene razón el Pollo, dice, no trae México, esperan que hubiera goleada, por lo menos unos 5, dice Carlos. Es que sí, o sea, lo que es.
1: Será, pues, chamaco.
0: Ya te dije, ahí me pagan por analizar un partido.
1: Pero analiza bien, pues, el partido.
0: ¿Qué dice este hombre? A ver.
3: Saludos a amiguita y al pollo. Saludos hoy. Adivina quién soy.
1: Ay, el Rory. El niño de la R.
0: Mira, Rodri, decirle a tu tío que venga a trabajar, que deje estar ahí acostado.
1: Ey, Rodri, manda el coco, dile sí. Que venga a trabajar, hombre.
0: Dice Ilse Sol, estoy de acuerdo contigo, fíjate nomás.
1: Ahí está, la comadre Ilse también.
0: Dice Magdalena, buenas tardes, tiene razón el pollito, dice, en cuanto a la selección y Shakira de Temo.
1: Oye, pero ¿qué será, chamacas, que si no era la Shakira la de adeveras? Ay,
0: saludos
1: no.
0: A Colinas del Rey, saludos.
1: Están diciendo, pues, que no era la de adeveras.
0: ¿Qué dice el Carlos Avendaño? El panda no llegó porque perdió la apuesta, dice. ¿Cuál apuesta?
1: ¿Cuál apuesta?
0: Ganamos, dice Viva México. ¿Qué apostaron con Carlos Avendaño?
1: Ah, no sé.
0: ¿A poco le iba a Sudáfrica?
1: ¿El panda? No. Panda Diva Master México.
0: Dice, ese pollo hormiga, ese don pollo ya está como el señor que dice. Con agua fiesta. Saludos del estado de Oklahoma. Sí, pollo, no seas así, dice.
1: Ahí está, el de Oklahoma.
0: ¿Por qué le he hecho la selección?
1: Ahí está, ya lo dijo mi amigocho.
0: Dice, hay jugadores que no se ven a su nivel, por ejemplo, Raúl Jiménez, se vio fuera de ritmo, tuvo que meter uno o dos más. Para mí no convence la selección, dice, aún, pero a ver cómo se comporta contra Corea. Te quiero ver contra Corea. Dice la Marielinda que regresa el pandita, es muy peleón el pollo, dice.
1: Eso es lo que les digo, que cuando está este tremendo perolón, no hombre, viene a deshacer el programa. Dice, este
0: y sabe
1: señor.
0: Qué pollo, si no es por lira, se nos viene la noche. Claro, un cruz azulino sacando el pecho por México. Saludos a mi compadre que tiene toda la razón.
1: ¿Quién?
0: Eleazar Baez.
1: El Eleazar Baez.
0: En el taxi 1910.
1: Ay, ay, ay, el Eleazar.
0: Dice, saludos para mi tocallito de Suchiate, Alfredo Cepeda, dice que anda en sintonía. Está enojado porque están hablando de la selección.
1: Es el pollo, el que está hablando de la selección es el pollo.
0: Dice, saludos al amigo Jonathan de Huehuetán Pueblo, que mañana estará de manteles largos.
1: ¡Hala, Jonathan!
0: Ya se está preparando con 12 cartones de cerveza.
1: ¿Ves? A las 12, está muy poquito, poco todavía, muy poquito.
0: Sí. Estamos invitados, dice, en Huehuetán.
1: ¡Vamos, vamos tú! ¡Vamos! ¡Vamos, pollo, a la fiesta!
0: Dice, no es Shakira porque está conmigo en mi casa.
1: ¡Ah, el otro!
0: ¡La boca!
2: Saludos, saludos al show de los animales. Aquí andamos, mi compa, aquí andamos a la vuelta y vuelta, aquí rodando las cuatro morenazas.
0: Uy, qué entusiasmo del machín.
2: A la vuelta y vuelta. Bendiciones para la banda. Saludos, hormiguita.
1: Saludos, machín, saludos, machín.
0: Dice que no era Shakira porque hizo playback.
1: Dice que están diciendo que no era Shakira.
0: ¿Qué vas a ver, Carlos Avendaño, de playback?
1: Y otros dicen que sí es Shakira.
0: ¿Qué vas a ver, Carlos Avendaño, de playback?
1: Otro. El Carlos sabrá analizar, pues, los labios que dice que fue playback. Ay, no, qué bestia. De veras.
0: Saludos a la ciudad de la piedra para Joy Pereira. Hoy tiene un artista este, Joy Pereira.
1: Joy Pereira. Fíjate, en el escenario. Joy Pereira. Oye, sí, ¿eh? Sí, suena tú como artista.
0: No, hombre, es de Huixla, no me imaginando cosas. Mecha. Déjalo ahí en Huixla.
1: Es de Huixla. Ah, ok, okay.
0: Dice, un saludo para mi novia. Otro.
1: Otro.
0: Emelín Gómez, dice, Saturno.
1: ¿Evelín?
0: ¿Emelín?
1: Emelín.
0: O Emelín.
1: O Emelín.
0: No, aquí dice Emelín.
1: O Emelín.
0: Emelín.
1: Es que algunos se escribe Emelín, pues, y es Emelín.
0: Si no es por Jiménez y Quiñones, ahí sí se nos viene la NAI, dice. Ex americanistas por ya. Ya van a empezar.
1: Ah, ya van a empezar. Ya mira, pues nadie está mencionando a la América, sí, cambre. Mira, pues, no empieces.
0: Luego no quieren que yo me enoje.
1: Miren, pues de no por sí que... este el pollo viene todo totoreco. No. Lo quieren poner más totoreco.
0: Saludos desde Pensilvania. Aquí son a la bruto. Qué buena, dice mi compadre.
1: Saludos, saludos hasta Pensilvania.
0: ¿Cómo se les dirá a los de Pensilvania? Fíjate.
1: No sé.
0: ¿Qué?
1: Oye, pero ¿cómo se llama el de Pensilvania?
0: Este, Toñito.
1: Toñito, saludos a Toñito de Pensilvania, Toñito.
0: Dice, dos veces, casi se le va el balón a la, al Tala, dice.
1: Oh, a la mecha,
0: ¿dónde va a creer?
1: No, mamá, mira, pues, no, todo lo que están diciendo, oh, no, chamacos, no. Ahora el Paco Memo, no les digo, pues.
0: Oye, ¿viste unas tomas al Paco? Ya se mira así como yo, viejito, la cara así, mira así ya.
1: Pero que no supuestamente hay cierta edad, pues, para los futbolistas.
0: No, o sea, mientras jueguen, pero este ya no está para jugar.
1: Ya, no es como si metieran al Cuauhtémoc.
0: ¡Oh!
1: ¡Otro jodido! No les digo, pues.
0: Pero bueno, vámonos al primer corte porque ya nos tardamos un montón, ¿no?
1: ¡Ay, un chorro!
0: Ya regresamos al show.
1: ¡De los animales!
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0: Son las 12:24.
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2: Son las 12 con 31 minutos.
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2: Son las 12:34.

0: estamos de regreso con toda la energía, con todo el flow para todos ustedes. Hoy es viernes y hoy...
1: Hoy toca el caldito de res, por favor. Hoy toca un caldito de camarón, un caldito de res. Mira, unas costillitas fritas. No, hombre, mira, un poquito de este, de cevichito con tostadita, sí, botanera.
0: Como un avión fría.
1: No, yo ahí sí, bueno, como sea, pero este, no con tomas, la botana.
0: ¿No tomas coca?
1: Ah, sí.
0: Entonces, ahora, ¿quién está hablando otra cosa?
1: Pero mira, una tu mojarrita frita, mira.
0: Mira, quita esos lentes ahí porque me ponen nervioso.
1: Oye, así mira, con aguacatito. ¡Ah, su mecha!
0: No, sí.
1: Oh, mira, hoy sí aplica, comadre, la olla de frijol. Ponga a hervir su frijol, mire. Oye, no, sí, no, mira, con pura tortilla, no, hermano. Pero como,
0: mira, fíjate el pretexto de la señora, nada.
1: A ver.
0: Cuando hace harto calor, ponen el cocido.
1: Ajá.
0: Y hace calor. Pero ahorita que está lloviendo, les dice, oiga, ponga el cocido. No, no se puede dar lumbre.
1: Fíjate, no puede ser. No, la leña se mojó, dice, pues, la leña está mojada. No, la leña está
0: ahorita
1: húmeda.
0: No puede hacer cocido, dice, porque no puede hacer lumbre.
1: Mire, comadre, no sea así, ponga así, me hervir ahorita la gran olla de frijol, mira, le deja caer chicharrón, deje carnudo, mire, sí, la sí, olla de frijol.
0: Unos frijolitos y le echa su epazote.
1: Ah, la su epazote, mira, con tortilla de mano.
0: Oye, sí que
1: y un tu poquito de aguacate, mira, con el, con unos machacados, unos 7 de chile de diente. De perro, mira, ay, mira. No, hombre, mira. Y todavía le pica cebolla y cilantro.
0: Oye, pero chula tu gastritis ahí, ¿eh?
1: Pero mira, mi bien comido nadie me lo quita. Mi ollita de frijol, nadie me lo quita.
0: Pero bueno, chicos, ¿si era o no era?
1: Sí era, Shakira, sí era, sí era.
0: Dicen aquí que no. Yo no sé ustedes.
1: ¿Cómo, pero... ¿cómo dijo el que era playback?
0: Que era playback. 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Gracias a los amigos de Raptor, ricas papas, Agroima. ¿Qué dice aquí? Ya no vi el otro tú. Ya no, ¿qué dice aquí? ¿Qué dice aquí? Este. Fíjate. Ah, pues gracias a nuestros patrocinadores, ¿no? Bueno.
1: Oye, es cierto.
0: 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Hoy me va a tocar a mí.
1: Ah, te va a tocar.
0: Pero arrancaremos 3:30 de la tarde con la transmisión desde Nueva York, completamente en vivo, ya sabe, para todos ustedes. 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

0: Pero mira, fíjate que aquí es este, aquí es trucazo, mira, es mejor para acá. ¿Verdad?
1: Claro.
0: ¿Para qué nos metemos en Honduras?
1: Sí, de una vez, vámonos. 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

0: Venga, otra vez.
1: ¿Qué?
0: ¿Listo? ¿Sí salió? ¿Ah? Ahí va, ahí va.
2: ¿Qué dijo?
3: No, le hagas tú.
2: Oye.
0: Enfoca a Junior, a ver.
3: A ver, enfoca al pollo, enfoca al pollo.
2: Che Junior.
3: Por culpa del Junior salió el chingiriringui.
2: Oye, sí.
3: Pero ¿sabes por qué hacen eso o ese intro?
0: A ver, ahí va, otra vez.
3: Porque los cantantes cuando se presentan en un escenario quiere escuchar por instrumento a su banda. El chingiriringui, él empieza así como que, a ver, dale como chinga, ¿no? Dale a la tocada.
2: El famoso soundcheck.
3: Exacto. Y ahí quiere él escuchar cada instrumento. Y así hizo el chingiriringui.
2: De ahí salió.
3: De ahí salió.
2: La triste historia.
3: Por eso pide cada instrumento, ¿eh?
2: Sí.
3: Sí, lo va pidiendo.
2: Ah, mira. Bueno, vaya agarrando el ritmo porque llegó la hora, llegó el momento de hacer el chingiringui.
3: Ahí está.
2: Es así como entre duranguense y banda y norteño, ¿no?
3: Ándale.
2: Más o menos.
3: Sí. Ponle en el estado de WhatsApp la letra para que la banda ahorita lo,
2: sí,
3: lo cante.
2: Como cuando mezclan un perro con otra raza y sale otra raza, ¿no? Así más o menos.
3: Qué bruto, de veras. ¿Cómo va? ¿Qué? ¿Cómo va a compararlo así? Qué bruto el pollo. No, no me des todo toreco, tu pollo me preocupa.
2: Solo, solo, sí. Venga, ea, ea, ea. 2, 3, 4, 5, 6, entra. 1, 2, mira.
3: Tunda, tunda, tunda, tunda, tunda, tunda, tunda, tunda. Mira.
2: Sientan el ritmo, muchachos.
3: Tú ya la cantaste, ¿no? Me dijeron que ya la acabé. Cántala.
2: Dice Tocallito, buenas tardes, feliz viernes, un beso para la hormiga. Dice, ¡ay!
3: Gracias, Alfredo.
2: Lanzado el tocayo, mira.
3: Gracias, Alfredo.
2: Ya, mira, Marielinda, si no vas a traer el pan, ya, dime.
3: Ay,
2: que no,
3: comadre Marielinda, no sea así, se me va a caer mi chamaquito.
2: Dice que también a mí me va a traer, pero así como le trajo a la hormiga, a mí tampoco me lo va a traer.
3: Ay, o sea, Marielinda, mamacita linda,
2: si
3: pues.
2: Si a ti no te lo trajo.
3: Ay, comadre Marielinda, tráeme mi colocha, no seas así, mi colocha.
2: Dice, saludos animalitos, a mi parecer México tenía que haber ganado por más goles. Jonathan Ruiz.
3: Ah, también el Jonathan dice pues que por más goles.
2: Pero sientan el ritmo, muchachos, mira.
3: ¡Chingue! ¡Ay! ¡Ay!
2: Eso,
3: ¡chingue!
2: Eso, eso. Eso, eso, eso. Ya todas las vocales. Dice, pollito, tú ni cabeceas ni en el velorio, dice, y estás hablando mal de la selección.
3: Está hablando mal. Dale uno al pollo, está hablando mal de
2: analista.
3: La selección.
2: ¿Sabes que es un analista deportivo?
3: ¿Analista de dónde? A ver, mame tu certificado como analista.
2: Salí bien mal en los análisis, fíjate.
3: Qué bruto, re mal. Vieran cómo salió con los triglicéridos en el colesterol. Solo análisis, ¿sabe él? Análisis de fútbol, no pollo,
2: bueno, pero
3: hombre.
2: Se me están haciendo rosca con el chingiriringue.
3: Ah, sí, cierto.
2: ¿A qué número hay que marcar, hormiga?
3: 962-62-527-67.
2: Uy, cómo marcan,
3: Vamos a ver quién es el primer valiente. Qué mal que marque nuestro amigo Rorrico, el niño de la R. El niño
2: dice
3: de la R.
2: Que el Coco sí está enfermo desde ayer, dice.
3: Ay.
2: Que no andemos levantando falsos.
3: ¿Quién dice?
2: Tu comadre Alexia.
3: Comadre Alexia, ¿qué le pasó
2: al
3: Cocorito?
2: Mira, yo hasta no ver el comprobante médico.
3: Otro.
2: Nada.
3: Ay, no, cuídalo bien, comadre Alexia, para que no se enferme el hombre.
2: Está enfermo, ¿no? Yo hasta que me traigan el comprobante médico. Ahí sí.
3: Oye, comadre Alexia, no. Cuida bien al hombre, de no te va a enfermar a cada rato.
2: Te lo estás acabando, Alexia.
3: Ay, no.
2: Ay, no,
3: oye, no, espérate, no, cállate, tu pollo.
2: Ay, no, ¿verdad?
3: No.
2: Dice pollo hormiga, saludos desde Monterrey, Nuevo León.
3: ¡Ay, la sultana del norte!
2: Aquí escuchando la programación, muchas gracias, saludos hasta Monterrey.
3: ¿Pero quién es? ¿Quién es?
2: No, no está registrado.
3: Ah, regístralo bien a mí.
2: La terminación 31, gracias, la selección jugó jodido, dice.
3: Ay, no.
2: Somos mexicanos y tenemos que apoyar. No, pero no soy porrista, fíjate. Si juega mal, jugó mal. ¿Cómo? Ah, sí. Ahorita lo checo. Ahorita lo checo. ¿Pero quién nos habla? ¿Quién nos habla?
4: Pues.
2: ¿Pero?
4: Soy Ángel.
2: ¿Qué pasó, Ángel?
4: Quiero intentarlo, por favor.
3: Ay, tan lindo el angelito. ¿Estás listo, mi niño, mi niño?
2: ¿Qué vas a intentar? ¿Sí?
3: Va a cantar el chingiriringui.
2: ¿Ah, sí?
3: Sí.
2: A ver ahí. ¿Sí escuchas, Angelito dijo?
4: Sí.
2: ¿Te escuchas ahí?
4: Sí.
2: A ver, venga, venga, sí. Dos, pon, marca el ritmo, hijita.
4: ¿Cuándo ya?
3: Tú dile cuando ya, pues,
2: no,
3: bruto.
2: No, tú entra, hijito. Oye, ¿por qué no se oye bien este?
3: Pero ya baja acá el audio, está diciendo.
2: Se oye muy bajo ahí.
3: Ya está.
2: Todo
3: entra,
2: muy bien.

0: mira.
1: Hay dos, tres, Angelito.
0: Angelito, ¿dónde nos escuchas?
2: Desde Tuzantán.
0: ¡Hala, Tuzantán, el bello municipio de Tuzantán! Oye, Angelito, ¿está lloviendo por allá, hijito?
2: No, está soleado.
0: ¡Ay, está bien soleado! ¿Ya lavaron la ropa?
2: Ya.
0: ¡Ah, qué bueno, hijo, porque solo así se va a secar!
1: Besos para todos los tuzantecos.
0: Oye, pues saludos para toda la banda en Tuzantán, mi buen Angelito. Te mandamos un fuerte abrazo.
1: Gracias, Angelito.
2: Nada, adiós.
0: Cuídate, adiós. Oye, mira, el angelito traía, traía la actitud del angelito para el
3: chingue. Venga, venga, solo, sí, dos, dos, dos.
0: Ya. Oye, me piqué.
3: Oye.
0: Ya me sentía yo un changuito.
3: Bueno, mira, pues, ¿por qué soy así? Es lo que te digo. Mira.
0: Mira. Es tu mano, tu
3: no,
0: pollo.
3: No, yo, mira, yo no estoy moviendo nada. Mira.
0: A ver, suéltalo.
3: Mira.
0: Oye.
3: A ver, ¿dónde sacó este audio el panda?
0: No, si cuando está el panda no lo escucha así. A ver.
3: Dice el Carlos Avendaño, al Coco ya córranlo, dice.
0: Fíjate, al otro. La que buena.
4: Hola.
0: Hola. ¿Quién habla?
4: El muchacho de la R.
0: ¡Ay! Ya no es niño, pariente. Ya creció, ahora es muchacho.
1: Fierro parientón.
0: Mi niño, Rorrigo, ¿cómo está, Rorrigo?
3: No le enseñen eso a los niños. Mi
4: hermosa y pollo hermoso y guapo. ¡Ay!
0: Ni le digas guapo porque está bien feíto.
1: Sí, ni cómo ayudarlo al pobre.
0: Oye, Rorrigo, ¿no fuiste a la escuela?
4: No, porque hoy tienen examen y otros amiguitos y yo voy a ir hasta el lunes porque hasta el lunes me dejaron hacer el examen.
1: Ahora resulta.
0: Ay, mi niño, eso, pero ya llama, estudiaste.
1: Eso se llama flojera.
0: Ya. Ay, está bien listito, ¿verdad, Rurrigo? Que eres listito.
4: Sí.
0: Eso, hijito, ah,
1: a ver, ¿cuál es la raíz cuadrada de 36?
0: Ay, ya.
1: ¿No dice que es listo, güey?
0: No te
4: molestes. No, es que eso todavía no me lo sé.
0: Sí, pues no estés molestando al niño.
1: Para eso me gustabas.
0: Deja de molestarlo, pollo. ¿Listo para hacer el chingiringue?
4: Sí, pero yo creo que me aplaudan para que no pierda el
0: chingo. Sale, ahí está. Yo aplaudo y el pollo te dice sale, ¿ok?
1: Órale, sí. Ya está.
0: Bueno, listo, Rorrigo.
1: Nomás espérate que se componga el audio porque está re jodi.
0: Ahí está.
1: ¡Ea! ¡Ahora sí!
0: No, espérate, Rorrigo. El pollo te va a decir, sale, ¿ok?
1: Aguanta, aguanta.

0: pinguín. ¿Cuál cacha? ¿Cuál pulpan?
1: ¡Dale, Rodrigo!
2: ¡Muy bien, Rodrigo!
0: ¡Ay, dos, tres, Rodrigo! ¿Sale? Te mandamos un tu beso, Rodrigo.
2: ¡Besotes, Rodrigo! ¡Besotes, mi niño! ¡Cuídate mucho!
3: Bueno, gracias.
2: Eso. Adiós, talito el Rorrigo. Lo hizo bien, solo, lo hizo
4: solo,
2: bien, ¿eh?
4: Solo,
2: lo hizo
4: solo,
2: bien,
4: solo, mira. Solo. Va la hormiga. Uno, dos. Dice, la hormiga está sintiendo dentro el ritmo, dice.
2: Oye, ¿qué? A ver, otro participante.
0: ¿A qué buena?
3: Bueno.
0: Sí, ¿quién habla?
3: Sofía.
0: Sofía, ¿por qué hablas así, Sofía? ¿Qué tenés, pues?
3: Nada.
0: Tenés flojera. Vas a hacer el chinguiriringui.
3: Sí.
0: ¿Sí o no?
3: Sí.
0: Bueno, va.
2: ¡Vamos, Chofi!
0: Venga, Chofi, póngale ganas. Yo te digo. Oye, tarda mucho el intro. Córtenle. Ahí va, dale.

0: Santo.
1: Muy bien, Sofi.
2: Muy bien, Sofi. Gracias. Cuídate, Sofi.
1: Sofi, ¿dónde nos escuchas?
0: Acá.
1: ¿Mazatán?
2: Por internacional, tú.
1: ¡Halo!
2: Oye, estamos mundialistas ya.
1: Oye, Sofi, ¿está lloviendo por Mazatán?
0: Sí.
1: Ay, Sofi, no te vayas a mojar. ¿Qué vas a comer hoy, tu caldito?
0: Sí.
1: Ah, bueno, Sofi. Ahí te, no te vayas a andar mojando, Sofi.
2: Ya está, Sofi, cuídate.
1: Bueno, adiós.
2: Adiós. Sí, bueno, fue el chingiririn y ya regresamos al show
1: de los animales.
3: ¿Ya, Junior? ¿Ya se oye? Enfoca, Junior, a ver.
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0: Algunos dicen que es porque los bebés creen que su mamá es parte de ellos. 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
4: Es la una con un minuto.
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0: Es la 1:04.
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0: dijo aquel gallinazo.
1: Oye, la banda se sigue reportando con nosotros. 962-62-527-67.
0: Oye, qué bonito, de verdad, recibir sus mensajes. A toda la banda, a la Alexia, que esperamos el depósito de la incapacidad.
1: Sí, por favor, comadre Alexia.
0: Te mando
1: Alexia,
0: el número de cuenta, no te preocupes.
1: Ahí comadre, te vamos a mandar el número de cuenta. La incapacidad, hay que presentar la incapacidad del coco.
0: Oye, dice, fíjate, no das el mensaje, yo no sé quién lo mandó, pero dice, saluditos a la hormiga y saludos al taxista 1848. Que deje de ser tan coqueto. Aquí suena la que buena. ¿Cómo lo ves?
1: ¿Al taxista qué?
0: 1848.
1: Ahí está, al taxista 1848. Dicen que dejes de ser tan coqueto. Ándale, pues, atrapado.
0: La cosa es quién mandó el mensaje.
1: Ay, ay, ay, ay, ay.
0: Una indirecta. Una indirecta, ¿no? De saludos a la banda del sitio San Pedro, de los colectivos de Huehuetán Pueblo, los más guapos y los más trabajadores.
1: ¡Hala! Mira, Huehuetán Pueblo reportándose.
0: Como decía en el chabolcito, ándale. Buen día, dice la hormiguita y pollito y ya, la Magdalí.
1: Ay, saludos, comadre Magdalí. Ay,
0: la Magdalí. ¿Qué están haciendo, Magdalí?
1: Magdalí.
0: Como siempre, chambeando la Magdalí.
1: Sí, fíjate, tú bien chambeadora, la Magdalí.
0: El Magdalí.
1: Bien chavo, la Magdalí.
0: Es que iba a decir el Carlos, pero la Magdalí. Saludos de Magdalí, muchas gracias. Mandó un audio el Carlitos. ¿Lo escuchamos sí o no? ¿Qué dice la banda? Bueno.
1: Uy. O sea, si lo conectas.
0: Pues está conectado, hijita.
1: Entonces se movió.
0: Tú lo desconectaste.
1: No, a mí no me
0: está.
1: Tú
0: la moviste.
1: No,
0: yo no moví
1: nada.
0: Ni se oye nada.
1: Fíjate. Ey, pues Carlito, si vas a mandar audio, bien, hijito, no se oye nada.
0: Sí, y sin cosas raras, por favor, porque si no, ya saben, sí, que yo no escucho audios.
1: Sin cosas
0: saludos,
1: raras.
0: Magdalí, te queremos, Magdalí.
1: Te queremos, Magdalí, te queremos.
0: Pero bueno,
1: Magdalí, te queremos.
0: Para toda la bandera. Hablando de gallinazo, ¿quieren pollito o no quieren?
1: ¡Obi! ¡Tú suelta el
0: mira,
1: pollo!
0: Mira, que pongan
1: pollo
0: en el WhatsApp si quieren pollito, si no, no.
1: Oye, ¿cómo si no, no?
0: Si quieren, si no, no.
1: Si quieren,
0: por lo
1: pollo
0: menos 20 mensajes que digan yo.
1: Ay,
0: quiero
1: ya
0: pollo. Si no, mira, no hay nada. No hay nada, la dijo Bronco.
1: Ya hay una llamada ahí, mira.
0: Uy, a ver. La que buena.
2: Quiero pollo brujo.
1: Eso.
0: Pues si no hemos empezado. Ni hemos empezado tú.
1: ¿Cómo te llamas?
2: La niña de la R.
1: Ay, el Rorrigo. Vas a participar hoy,
0: ni
1: Rorrigo.
0: Sabe cómo se llama.
2: Sí, pero ¿a cuándo es el, a qué hora es el pollo?
0: Hubo media hora, todavía falta.
1: No es cierto. Ahorita lo va a hacer el pollo. ¿Sale?
2: Ay, el pollo siempre quiere mentir para que yo me ría.
1: Sí, pues, ves que él te ve mero chistosito.
0: Fíjate.
1: Ahí está.
0: Saludos al tío Pelón, dice, y mi carnal Toto, saludos. Saludos al tío Pelón.
1: Saludos al tío Pelón.
0: ¿Algo más, hijito Rory?
1: Pues va a participar el Rory.
0: Sí, pero ya tengo muchas cosas que hacer. Aguántanos o nos vuelves a marcar, Rory.
2: Bueno, pero con usted el pollo.
0: Órale, ya
1: bueno,
0: está, Rory.
1: Bueno, ya
0: cuídate.
1: Estás, Rory.
0: Te queremos, Rory, te queremos.
1: Besotes a Rorrigo.
0: Ahí anda el Rory. Pero bueno, muchachos, por eso les preguntaba, ¿quieren pollo sí o no?
1: Te estoy diciendo que sí, si el
0: no, pero
1: niño
0: no veo la banda.
1: Pollo.
0: Si la banda dice que sí, si
1: ya
0: no, lo cancelo.
1: Ya había marcado el
0: lo
1: niño.
0: Lo cancelo.
1: Qué bestia,
0: como
1: de
0: sus audios del Carlitos Avendaño.
1: Qué bruto, de veras.
0: Pero bueno, vámonos a lo que sigue.
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0: ¿Ya viste? ¿Ya viste? ¿Ya viste? Hey, mira, mejor aquí ya te dije. ¿Para qué nos andamos con cosas raras?
1: ¡Ya suéltalo! ¡DJ Pollo Drilo!
0: ¡Ahora sí! Oye, ¿por qué todo se descompondrá cuando no está el panda? Pregunto yo.
2: ¿Qué le hará?
0: Sientan el ritmo, muchachos, del Rikitiki. 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

0: Es la 1:10.
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1: Es la 1:16.

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3: Es la 1:19.

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4: Es la 1:27.
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1: Llegó el momento más tenso del programa.
2: ¿Qué tenemos, Ramírez? ¿Qué tenemos?
1: Los animales se dan hasta con la cubeta, compita.
2: ¡Santa madre! ¡Ahorita vamos a hacer!
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0: ¿Ustedes quién desconecta ahí? ¿Me diste? Ya, ya, ya.
1: Estamos listos.
0: Yo sé que quieres quitar lo que está entre tú y yo, pero... ¡Ay! Bueno, fíjate nada más este mensaje. ¿Ustedes qué opinan? Yo se los voy a leer y ustedes dirán.
1: A ver, ¿qué pasó?
0: Recibo toda clase de mensajes, ¿eh? Dice, mujer que no ha andado con un taxista no conoce las mieles del amor.
1: Fíjate.
0: Atentamente, Alejandro Báez.
1: ¿Tú
0: cómo lo ves? Dice, lo voy a repetir porque no lo escucharon bien. Mujer que no ha andado con un taxista no conoce las mieles del amor.
1: Ay, no.
0: Pero bueno, vámonos con un duelazo. Hasta que te saqué del grupo firme, fíjate.
1: Ay, ya.
0: Si no, no.
1: Mira, con grupo firme no te metas, que ahí sí vamos a tener.
0: Esta es tu canción, hormiga. Bueno. Presenta tu canción.
1: Vámonos con la morrita, por supuesto, del Javi.
0: No sé por qué, creo que esta canción ya la habías puesto, fíjate. Juegas con mis sentimientos.
1: No,
0: fíjate.
1: Es cierto, ya la había puesto.
0: Yo siento que esta ya la habías puesto en algún
1: ¿Seguro?
0: Yo
1: no, campeala, dijera mi tía, campeala ahí.
0: La voy a dejar, pero bajo protesta, como en el fútbol.

0: Yo insisto que esa canción ya la habías puesto.
1: Pues entonces cambéala, pues.
0: Ahí está el público que decida, ¿no? Esta se llama Tú y Yo, de Oscar Maidón.

0: Memmo Afrobeat. Pues nada más para que le calen, ¿no?
1: Oye.
0: Vámonos con tres votos, ¿te parece bien?
1: Sale, tres votos.
0: Mira, pues cómo se pone la che botonera, mira. Hasta que lo doy aquí ya se compone. Tres votos, yo voto por el pollo o yo voto por la hormiga y ya.
1: Y ya, tres votos.
0: Así nomás.
1: 962-625-2767. Si usted quiere escuchar al Javi con la morrita, solamente tiene que decir yo voto por la hormiga.
0: Así es, recuerden que los esperamos a la transmisión del partido de Estados Unidos ante Paraguay al ratillo. Bien pendientes a través del 94.7, 19 horas arranca el partido. Y el día de mañana Brasil ante Marruecos a las 4 de la tarde, para que no se lo pierdan, ya saben dónde, aquí a través del 94.7. ¿Qué pasó con el rating?
1: Vote,
0: ¿no?
1: Vote, vote, vote, vote.
0: La que buena.
2: Voto por el pollo.
0: Eso. Es la gente que sabe, fíjate.
1: Vota por el pollo.
0: No importa, pero votó. 962-625-2767. Apúrense.
1: Vamos, vamos, voto por la hormiga.
0: Ay, qué buena.
3: Yo voto por la hormiga.
1: Ay, gracias, muñeco. Gracias, Rorro.
0: Vamos, uno, uno. Bueno, así que ya saben que somos la estación oficial de la Copa del Mundo 2026. Los esperamos al ratón. Grupo B. Estados Unidos se enfrenta a Paraguay. La que buena.
4: Voto por la hormiga.
1: Ay, gracias, comadre chula, mamacita linda.
0: Y
1: gracias.
0: El día de mañana, sábado, 4 de la tarde, Brasil ante Marruecos.
1: Oye, va a estar bueno, ¿eh? Brasil, bueno. Brasil.
0: Va ganando la hormiguechón 2-1. La que buena.
2: Voto por la hormiga. Ay,
1: chocolate.
0: La banda está mal, de verdad.
1: Suéltala, suéltala, pollo, suéltala.
0: Les gusta escuchar la misma canción.
1: Suéltala, pollo.
0: Pero está bien, pero hay un Dios, fíjate.
1: Cállate,
0: un
1: pollo,
0: Dios que todo lo
1: ya ve. Ya te gané, Javi.

0: Y bueno, muchachada, ha llegado el tiempo. ¿Qué pasó? ¿Qué pasó?
1: Oye, así nada más de la nada, ya nos vamos.
0: Te agarré, o sea, fuera de lugar, ¿eh?
1: Sí, ya lo espérate. Sé.
0: Bueno, están invitadísimos, ya saben, ratito tenemos partido a través del 94.7. Somos la estación oficial de la Copa del Mundo 2026. Estados Unidos abre contra Paraguay al rato a las 19 horas, pero tendremos el previo, así que conéctense, 18:30 horas el día de hoy. Y ojo, mañana sábado, Brasil ante Marruecos. El horario 3:30 de la tarde arrancará la transmisión y el partido arranca a las 4 de la tarde desde Nueva Jersey. Esto en Nueva York, y el partido de hoy es de desde Los Ángeles, California.
1: Oye, va a estar bueno el partido de hoy, ¿eh?
0: Nos asignan por todos lados.
1: ¿Tú cuánto dices? ¿Cuánto dices?
0: El día de hoy, yo siento, está difícil, ¿eh? Estados Unidos-Paraguay es un partido muy parejo, aunque Estados Unidos ante países de la CONMEBOL, digamos este rollo, sí, la verdad no ha perdido. Entonces Paraguay está difícil con Estados Unidos. Me gusta porque sea un buen agarrón y un empatito ahí.
1: ¿Un empate?
0: Sí, sí, yo siento aunque podría pesar, te digo, Estados Unidos tiene buenos resultados con sudamericanos, así que ojo, podría sacar la victoria Estados Unidos el día de hoy. Además juega en casa. Y el día de mañana Brasil ante Marruecos, está muy parejo también. Marruecos trae buen equipo, es de los caballos negros de la competencia, y Brasil, pues bueno, ahí con algunas dudas, pero partido muy parejo, yo siento que podría equilibrarse hacia Brasil.
1: Hacia Brasil.
0: Espérale.
1: Bueno, pues como siempre, ¿qué pasó?
0: Tú ya te vas. Yo me quedo. Aguántenme hasta las 6 de la tarde.
1: Fíjate. Pues yo me despido. La verdad, siempre es un gustazo estar con todos ustedes a través del show de los animales. Pásela bonito, que tenga un excelente y muy bendecido fin de semana de parte de tu amiga La Hormiga.
0: Así es, cuídense mucho, por favor. Nos quedamos en las movidas. No se vaya, no le cambie. Quédense conmigo porque vamos a echar baile 2-4.
1: Pomba, así y hablaste tú. Pomba, quédese conmigo, no se
0: tengo
1: vaya.
0: Tinte yucateco.
1: Tengo grande. Yo soy el pollo, no se vaya. Quédese conmigo.
0: Pollo en ya les dije que no me hagan señas porque yo entiendo otras cosas luego. Ah, dice. Ok, gracias, cuídense mucho. A nombre de todo el equipo que hace posible el show de los animales, nos escuchamos mañana. Bye, bye.

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1: Son las 2 con 2 minutos.
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7: Son las 2:29.
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2: Son las 2:59.
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2: Son las 3:31.
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4: Termina la relación de Peso Pluma y Kenia Oz. Los rumores se hicieron realidad. Kenia Oz y Peso Pluma anunciaron oficialmente el fin de su relación a través de un comunicado en redes sociales. La pareja aseguró que la decisión se tomó con amor, respeto y en los mejores términos, agradeciendo el cariño de sus seguidores y pidiendo privacidad en este momento personal. El comunicado sorprendió a los fans, quienes ya habían notado señales de distanciamiento, como la eliminación de fotos en redes. Una historia que llega a su fin, pero deja huella en la música y en sus seguidores. Escándalo en el Capibara Tour. La polémica inició porque el Coyote no pudo presentarse en una fecha de la gira en Estados Unidos debido a un problema con su visado, por lo que Julio Preciado entró al quite para sustituirlo. Durante el show hubo tensiones cuando intentaron involucrar al Coyote por medio de una intervención remota en la pantalla, lo que generó fricciones sobre el escenario. El Coyote acusó a Preciado de abusar de la situación y de cobrarle hasta $60,000 por presentación en Estados Unidos, cuando según él, el costo real ronda entre los $30,000. También aprovechó para arremeter contra Chuy Lizárraga, señalando que no respeta los tiempos musicales y criticando la forma en que adapta las cumbias.
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3: Son las 4 con un minuto.
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2: Son las 4:19.

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2: Son las 4:30.
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6: Esta semana llega Jorge Celedón, Josi Cuen y Jorge Medina con el tema Naturalita.
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1: Piso número 4.
6: Esta semana sube El Malilla, Lorna papi, y Pablito papi, Mix con el tema chulo. Papi Chulo.
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1: Piso número 3.
6: Esta semana sube Luis R. Conríquez y Grupo Frontera con el tema Salma Hayek.
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1: Piso número 2.
6: Baja nuestro conteo Majo Aguilar con el tema No Vuelvas.
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0: Piso número uno.
1: Esta semana la cúspide, los alameños de la sierra con el tema titulado El Sinaloense.

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2: Son las 4 con 51 minutos.

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2: Son las 5:07.

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2: Son las 5:20.

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2: Son las 5:32.
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5: Esta semana llega a ritmo de Afrobeat Latino, además de tener muy buena respuesta en plataformas digitales, La Qué Buena Rola, con el tema de Oscar Maidón y Víctor Mendívil, titulada Tú y Yo.

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5: Son las 5:34.

0: dejando, pues esta, qué bonito.
1: ¡Claro que sí!
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3: Son las 5 con 37 minutos.

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4: Tacubayita la Bella, talentoso cantante, Urbancumbia se hace presente. Él es Alejandro, él es Guzmán, él es Cortés, con ustedes, el Cocodrilo.
5: Gracias, muchas gracias, mi gente, gracias por ese aplauso tan inmerecido. Efectivamente, bien dice el gallo, andamos de Urbancumbia, arroba Urbancumbia todo juntito, arroba Urbancumbia todo juntito en YouTube. Suscríbanse para que conozcan la propuesta musical de este su servidor. Muchísimas gracias, buenos días.
4: ¡Qué bonito! Desde Guadalajarita la Bella, llega talentoso, llega con una voz privilegiada, llega prácticamente tocado por los mismísimos dioses, llega con un pensamiento positivo, pero sobre todo con ganas de vivir.

0: al máximo todos los días.
1: La vida loca.
0: La vida loca, de vivir lo que su corazón le dicta, corazón sin loco, que nadie le diga cómo, dónde y cuándo. Él es Adrián, él es Padilla, él es García, con ustedes el Mamucho Padilla.
2: ¡Wow! Muchas gracias, mi querido Gallito. Buenos días a toda la banda que nos está escuchando. Hoy es el Día Mundial de los Océanos, el Día Mundial de los Tumores Cerebrales y el Día Internacional de los Vencejos. ¿Qué es un vencejo?
3: Ahora,
1: así como boom.
2: ¿Qué es un vencejo? De veras, ya en serio, en pregunta seria.
3: Piénsalo bien. Así como bullo.
2: Ah, son unas aves. Es un programa dedicado a la protección de estas aves.
3: Es un pajarillo.
2: Vencejos. Sí. Órale.
0: Medio taruco, pero.
3: Es un pajarillo que vuela de cabeza.
0: Me presentas.
2: Señoras y señores, desde la Agrícola Oriental de Iztapaluquita la Bella para el mundo, llega el muchacho que nació para entretener. Su corazón le dicta que todavía tiene muchos sueños por cumplir y su mente le dice que seguramente los va a lograr. Con ustedes, Luis Martínez, el Gallito.
0: Señoras y señores, arrancamos. Oiga, muy bienvenidos todos los que nos acompañan en la gran cadena internacional de la Qué Buena. Es una mañana, pues vamos a ir nubladita, fresca, muy de hoy. Y recuerde que nuestras dedicadas al 5551-668-929 disponibles para que pidas tu dedicada. Sin más ni más, muchachos, aquí.
2: ¡Comenzamos!
4: ¡Arriba con las dedicadas en la Qué Buena!
0: ¡Qué bonito! Vámonos
2: que
0: con.
2: Venga mi galli.
0: La primera de la mañana. Ivonne, buenos días.
5: Hola, muy buenos días, mis hijos de la mañana, ¿cómo están?
0: Hola, mi amor, muy bien, contentos de saludarte, Ivonne. Tu primera dedicada va a ser para Mariana, ¿verdad?
5: Para Marianita, por favor, mis niños de la mañana.
3: ¿Quién es Mariana?
5: Es una niña muy linda, la que yo amo mucho.
3: En lo que la localizamos, déjame mandar un saludo rapidísimo a todo el personal de seguridad de La Moderna, que me los encontré ahorita en el café y que me dijeron que nos escuchan. Gracias, chavo.
0: ¿Cómo no? Qué ricas sopas hacen.
3: Hombre, esa Moderna no sé si sea, ojalá que sí.
0: Ah, ok.
3: Y si sí, que nos manden sopa.
0: Aunque sea de munición, soy muy fan. Oye, mi amor, ¿y qué celebramos con Mariana o por qué va a ser
5: nada,
0: la dedicada?
5: Nada, solamente para decirle que la quiero mucho a mi niña.
0: Ok. ¿La canción que le quieres dedicar cuál es?
5: Hay una canción que dice Mariana.
3: Yo te quiero.
2: Gracias, coqueta.
3: El grupo Fragancia. Esa que ella dice.
2: Porque los hombres son muy malos.
0: Ah, bueno, también hay otra, sí, pero.
2: Ah, esa es Marieta.
0: Pero ahorita la que dice es de Fragancia, como dice el Coquito. Oye, mi amor, le estamos intentando marcar, pero nomás no contesta. ¿Qué pasará? ¿Se estará arreglando el pelo ahí con la barenga?
5: Ah, de estar dormidita, mi niño.
2: No, mi amor.
3: ¿Cuántos años tiene Mariana?
5: Como 28.
0: ¡Ay!
3: Ay, no, pues está dormidita la bebé, pues a estas horas, ¿quién la molesta? Yo también se ríe como brujo.
0: Mi amor, pues aprovecha el espacio y dile lo que tú quieras porque no nos responde, así que adelante, mi amor.
5: Ok, muchas gracias, mis hijos de la mañana. Marianita, mi niña hermosa, mi morenita de fuego. Solo quiero decirte, nena, que te amo mucho, que gracias por tan linda persona que eres conmigo, mi amor. Y que Dios te bendiga, mamita linda. Mamón, ¿me podrías decir el poema? Aunque no lo escuche, bueno. Vamos. Por favor.
3: Señoras y señores, niños y niñas, abuelitos y abuelitas, aquí está el maestro Adrián Padilla con este poema que se titula Mariana, aunque no me escuchas y aunque no me ves, te dejaré dormir otra vez. Adelante.
2: Mariana, aunque tú no me escuchas y tú no me ves, te dejaré dormir otra vez. Y es que me llenas de felicidad de la cabeza a los pies. No sé el motivo que no respondiste mi llamada. No sé ni por qué y no me importa nada. De todos modos quiero decirte desde lo más profundo de mi corazón que tú me provocas una gran devoción. Gracias, Mariana, por ser tan hermosa persona. Y los hijos de la mañana jamás lo perdonan.
0: Maestro Padilla, de veras.
3: Qué romántico, Adrián.
2: Thank you very much, nice to meet you.
3: Everybody, verduritas.
0: Y ahora sí, aquí está la canción y antes una última pregunta.
2: Ustedes. Y nosotros vamos.
5: Arriba con los hijos de la mañana.
3: Sí. Las 6:12, gallo cumbia, cumbia, cumbia.
0: 6 de la mañana con 12 minutos. Oye, te recuerdo que a las 9 de la mañana tenemos un tanque lleno de gasolina para ti. Es con tus tres canciones favoritas, tu nombre completo y una foto de tu auto estéreo al WhatsApp de La Qué Buena.

0: Qué chuladota de cumbia, ¿eh?
1: Gracias, se llama Porque Se Fue y ya está disponible en @urbancumbia en YouTube.
0: Siempre hay una Mariana que te puede descharcar la cabeza, ¿eh? Oye, vamos a ir una pausa, mi querido Coquito, y regresamos para que se quede la banda. Recuerden que de una vez, right now, vamos a regresar con la rola que te da para arriba. Dime ahorita, en este bonito día, en esta bonita mañana, fría, nublada, ¿qué rola te da para arriba? Y te vamos a complacer al regresar del corte por nota de audio en el WhatsApp de la que pueda.
1: Grábate el WhatsApp y dinos qué rola te da para arriba. El Mamucho te da el teléfono. 55-51-668-92-9. Corazón, corazón. En este momento a las 6 de la mañana con 14 minutos.
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0: Venga mi coquín, venga mi coquín, venga mi coquín, chihuahua. Mi queridísimo Ciro Saldívar, ¿cómo estás, carnal?
1: Bien, bien, ¿y ustedes?
0: Me gusta mucho tu nombre, hermano. Ciro. Se escribe rápido, conciso. No hay que meterse mucho en broncas, no lleva acento.
2: Aparte de que fue el gran rey de la Mesopotamia.
0: Ah, ¿es por eso?
2: Sí.
0: Ah, yo pensé que era Ciro, 1, 2, 3, 4.
2: No, Ciro era el hijo de Nabucodonosor.
0: Ay, Nando, sí que flojera tu nombre, mijo. ¿Cómo estás?
2: Abuelo de Darío.
0: Bien, muñeco, cuéntame todo el chisme, por favorcito. Dime en tu vida y en tu corazón, ¿qué significa el nombre de María del Rosario?
1: En pocas palabras y en una sola palabra, todo para mí.
0: En una sola palabra, mi esposa. ¡Qué peligroso! Entonces, ¿hoy es un detalle de amor o es su cumpleaños o algo así?
1: No, es un detalle nada más para
0: me gusta
1: decirle cuánto la amo y la quiero.
0: Me gusta la gente barbera de quien le hace de comer. Dame un segundito. Señora María del Rosario, ¿está usted por aquí?
3: Sí, buenos días.
0: Hola, María, ¿cómo estás?
3: Bien.
0: Nena, hablamos de la qué buena de show que va. ¡Arriba! Estos hijos de la mañana que te vamos a atender. Aquí está Luis Martínez, el gallo.
4: Hola, mi amor.
0: Adrián Padilla, el mamut.
5: Hola, mi amor.
0: Y yo soy Alejandro Guzmán, el cocodrilo. Hola, mi amor, ¿cómo estás?
3: Bien, bien, gracias.
0: ¿Ya te despertamos o ya estabas despiertita?
3: No, yo estaba despierta.
0: ¿A qué te dedicas a esta hora, corazón?
3: Sí, me dedico a la casa.
0: Ah, ok, entonces, ¿ya te paraste ahorita ya atender a la familia y todo el rollo?
3: Claro que sí.
0: Estupendo, ¿cuántos hijos tienes?
3: No, no tengo hijos.
0: O sea que toda tu atención es para el Ciro.
3: Sí, claro.
0: Ay, qué bonito, ¿cuánto llevan de casados?
3: 20 años.
0: Ah, caramba, no sé si tardaron con los chamacos, pero bueno, no pasa nada. Mi amor, déjame decirte algo muy importante. Ciro Saldívar, que es tu esposo, dice que te ama con todo su corazón. Se comunicó con nosotros y nos pidió el espacio para hacerte una pequeña dedicada. Así que cierra tus ojos, abre tus oídos, estremece tu corazón porque esta dedicada
6: es para ti.
0: ¡Adelante!
6: Come Ciro con arroz.
1: Hola, mi amor, quiero decirte que te amo mucho, que te quiero y que muchas gracias por todo y que vamos a seguir como hemos hecho y gracias por soportarme tanto tiempo.
0: Hombre.
3: No, sí. Eso sí es, y lo quiero soportar. No, no es cierto. Ah, yo también quiero decirte que yo también te amo y te quiero mucho. Y estos 20 años han sido maravillosos para mí.
0: Qué bonito.
3: Estar a tu lado es lo mejor que me ha pasado.
0: Ay, qué bonito. Y son 20 años, qué locura, ¿no?
1: Sí. Y somos paisanos, cocodrilo.
0: ¿Eres de Tacuaya?
1: No, yo soy de Temascalcingo.
0: ¿A poco, carnal? ¿De qué parte?
1: De Temascalcingo, a un ladito.
0: ¿Hace cuántos años que estuviste por allá la última vez?
1: Ah, pues tiene, voy seguido, voy cada año.
0: ¿Te acuerdas cuando salías ahí cuando estaba la casa de materiales de los árboles que les decían los gigantes?
1: Ahí están todavía.
0: Ah, bueno, pues los gigantes, ahí es donde era la casa de mis abuelos, carnal.
1: Sí.
0: En los meros gigantes.
6: A mí me gustaba mucho ir a esa tienda.
0: También ya no existe.
2: Y antes se llamaba Emuda.
0: No es cierto.
2: Sí, primero se llamó Emuda, luego gigante y ahora ya no puedo decir.
0: No, ni yo sé cómo quedó, pero bueno.
1: Si le puedes leer el poema que te mandé, cocodrilo, por
0: sí,
1: favor.
0: Sí, cómo no, si me presenta el gallufi, seguramente yo.
6: Señoras y señores, niños y niñas, abuelitos y abuelitas, con ustedes el guanaturgo de Guanatos, con este poema titulado No sé qué hago despierto tan temprano, pero aquí está tu dedicada.
7: No sé qué hago despierto tan temprano, pero aquí está tu dedicada. Quiero que sepas, mi niña amada, que siempre en ti había pensado. Eres la mujer que amo, la mujer que yo más quiero. 20 años de mi vida te he entregado y créeme lo que más deseo es que seas feliz por siempre, que sientas tu corazón lleno del amor que te profeso, del cariño que comparto. No te vayas de mi vida, te lo digo siempre a diario. Eres el amor de mi vida. Eres mi esposa amada, María del Rosario.
2: ¡Qué bonito poema! ¡No manches!
0: Ah, sí me rifé, la neta, ¿eh? Sobre todo porque estaba yo practicando mi nueva tendencia, que es rimar, ese rima ¿cómo se dice? Disonante, que compara la rima de la primera con la tercera y la segunda con la cuarta. Es difícil, pero está bonito. Me gusta, me gusta.
6: Qué bonito. ¿Y ya no se van a decir nada?
0: Los dejé en silencio, es que los impresioné.
1: Gracias por todo.
0: De nada, papi.
1: A mi esposa y a ustedes, y mucho éxito en tu proyecto, Coquito.
0: Muchas gracias, Ciro. Ahí, por favor, suscríbanse en arroba Urban Cumbia en YouTube, arroba Urban Cumbia, todo juntito, por favor, para que conozcan la música. Felicidades, papi, de corazón, échenle muchísimas ganas, que Dios nos bendiga enormemente. No se suelten, María del Rosario, cuídalo mucho siempre, ¿vale?
3: Sí, muchas gracias por el poema, estuvo hermoso.
0: No, hombre, al contrario, lo escribió Ciro, no fui yo. Y Ciro, por favor, dedícale su rol en este momento.
1: No, es una canción que se llama Luna, dile que el amo es de Niga.
0: Uy, se la ponemos, pero antes nada más hacerles una última pregunta.
4: Ustedes.
6: Y nosotros vamos.
1: Arriba con los hijos de la mañana y arriba la América, mamut.
4: Eso es todo, viejón.
0: Llevamos también las 6:29, chicos.
4: 6:29.
0: ¿Cómo al final me cayó gordo el Ciro?

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1: Son las 6:32.
0: Efectivamente, 6:32. ¿A dónde pido mi dedicada, gallito?
1: Al 5551-668-929.

0: Las 6:37.
1: Efectivamente, únicamente 23 minutos para que sean las 7 de la mañana.
2: Ya viene el minuto del saludo. Notas de audio al 5551-668-929. ¿Dónde andas? ¿Con quién estás? Los pasamos al aire.

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1: Vámonos con el minuto del saludo al 5551-668-929 y síguenos en redes sociales, arroba Coco Alex Guzmán, cada kilo de oso Alex Guzmán, todo juntito, arroba Mamucho Padilla, arroba Luis Martínez el Gallo, los que nos sigan ahorita mismo, les vamos a mandar saludos y obviamente tu nota de audio en el WhatsApp del que buena para pasarlos al aire.
2: 5551-668-929, Mamuchón.
3: Efectivamente, arráncate con los primeros audios, mi querido Baby Mix, siendo las 6:42.
1: Bien.
4: Tal, buenos días. Saludos para Abraham Casado.
1: De hecho, son 6:41.
4: Iztapalapa, trabajo en la Federal de Cuernavaca y ahorita voy para Cuautitlán Izcalli.
2: En la Federal de Cuernavaca, qué bueno. Carnal, pásame tu número de placa, tu teléfono y cualquier paro te hablo.
1: El que sigue. Échale otro.
5: Buenos días, hijos de la mañana.
1: Hola, amor.
5: Un saludo para mí, que es mi cumpleaños.
1: Vamos.
5: Saludos
3: para
5: que tengan
3: ti,
5: un excelente
3: niña
5: y bendecido día.
3: Para ti, para ti.
1: De parte del mamut, del gallo y del coco. ¡Felicidades! Así, así, si mañana te se echar otra vez.
2: ¡Feliz cumpleaños!
1: ¿Quién?
5: Buenos días, hijos de la mañana.
3: Buenos días.
5: Mamuchito, buenos días, coquito. Buenos días, gallito. Les mando muchos besos y abrazos a los tres. Sobre todo, saludos a ti, Coquito. Te mando muchos besitos y mucho éxito con Factor Cumbia, ¿vale?
2: Gracias, mi corazón. Se llama Urban Cumbia. Arroba Urban Cumbia, todo juntito en YouTube. Suscríbanse ahora mismo para que conozcan la música. Arroba Urban Cumbia.
1: Qué bonito, pues este fue
2: el minuto del saludo.
0: Este fue el minuto del saludo.
1: Hacemos una pausa, regresamos. Oye, aún tienes tiempo para registrarte por un tanque lleno de gasolina, tres canciones favoritas, nombre completo y la foto de tu auto estéreo la mandas al WhatsApp de...
0: Son las 6:00 a.m.
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1: Mi amigo, ella y yo.
2: Wow, venga, Mamuchín. Venga, Mamuchín.
3: Vámonos con Adrianita, que está en la línea telefónica. Adrianita, buenos días. Bienvenida para arriba. ¿Cómo estás, tocaya?
4: Hola, hola, muy buenos días.
3: Oye, ya tienes 3 meses de novio con Luisito.
1: ¿Yo?
3: No, Adrianita. Ay, está celebrando.
1: Que yo ni conozco a Luis.
3: Su tercer aniversario con el Huicho.
1: Ay, mis vidas.
3: Oye, Adrianita, ¿y así le vas a estar haciendo cada 3 meses? ¿Le vas a estar dando un festejo?
4: Claro que sí.
3: Muy bien. Me parece perfecto. Aguanta en la línea telefónica. Vamos a buscar a Huichote. We wish you a Merry Christmas. Buenos días, Luis.
5: Buenos días, buenos días.
3: ¿Cómo estás? Te hablamos de la Qué Buena, del único programa que te da.
2: ¡Arriba!
3: Este que está aquí a mi mano izquierda es el Gallito Martínez.
2: ¡Hola, mi amor!
3: Este que está aquí a mi mano derecha es el Cocodrilo Guzmán.
6: ¡Hola, mi amor!
3: Este que está aquí atrás de mí es el Mamucho Padilla.
6: ¡Qué habido!
1: Sí, que viene atrás y se le pega es el Mamucho.
3: Y junto, hoy queremos desearte muchas felicidades por estos primeros 3 meses de noviazgo con Adriana. Es verdad que estás celebrando 3 meses. 3 meses de novio con la Adris.
5: Sí, es una historia complicada, pero.
3: Aquí ver, que muchacha menita mañanita.
1: A ver, acórtala, pero que nos platique la historia mejor.
5: Ah, okay, okay.
1: Pero acórtala, mijo, acórtala.
3: A ver, nomás así. ¡Felicidades!
5: Nos conocimos desde hace 20 años y nunca hemos podido salir. Hasta apenas. Nos cumplimos 3 meses. Es una historia de 20 años.
3: Ok, se conocieron hace 20 años, pero apenas empezaron a salir hace 3 meses. ¿Por qué no empezaron a salir antes de estos 20 años?
5: Ah, porque, bueno, en ese entonces tenemos pareja y todo. Ahora que las circunstancias se dieron, estamos solteros. Pues vamos a ver qué.
3: Lo van a intentar, a ver qué pasa.
5: Es correcto.
3: No, bueno, pues prepárate, porque esta dedicada
2: es para ti.
1: Para ti, para ti.
3: Adelante, tocallita. Ahí lo tienes. Es todo tuyo.
1: Qué miedo.
4: Hola, mi amor.
1: Hola, mi amor.
4: Buenos días.
1: Qué huele viejo dormilón.
4: Desde hace 20 años, esperando esta llamada. Y expresando todo lo que sentimos. El uno al otro. Y es maravilloso estar a tu lado. Gracias, gracias por la espera. Y espero que a partir de aquí sean más meses, más años y para toda la vida.
3: Oye, mi hermano, ¿le regalaste un arbolito navideño? Me dice que gracias por la espera. Tipo la estrella y el nacimiento y los bueyes y el señor San José y los borreguitos.
1: Hablando
3: y
1: de
3: vaquitas,
1: eso, ¿dónde puedo reparar mi niño Dios? Se le cayó una manita.
3: Para que uno bajara en Tlaquepaque en un taller te lo pueden arreglar.
1: Acá no sé si puedes venir. ¿Saben quién repara niños dioses en esta época del año? Es que estaba yo cambiando el niño Dios de nicho.
2: Ajá.
1: Y que se le cae la mano. Y lo peor tantito, ¿qué crees que es de yeso? Se lo quise pegar con cola loca y no pega porque como es poroso.
2: Sí, no pega.
1: ¿Algún consejo, muchachos?
2: No, sí, que lo lleves a...
3: Con
2: los expertos,
3: con los
2: profesionales. Sí, porque no, si no, no le vas a sí, quebrar más. Que no.
1: Ya cuélgale, estamos hablando de otra cosa.
3: Oye, Luisito, ¿qué le quieres decir a Adriana antes de escuchar tu canción, la de Mi Sorpresa Fuiste Tú, que es la que ella te va a dedicar, pero queremos que tú primero le digas algo?
5: Pues, no, yo te puedo decir que no, ya te he dicho. Todo este tiempo, muchísimas gracias.
1: ¿Qué?
3: Es que a veces no se te entiende, mi hermano.
1: No te entendí nada del último, papito. Corrige.
5: A ver, escucha mejor. Amor, muchas gracias, en serio, sabes que lo que significas para mí, lo que eres, que siempre has sido. Esta llamada por fin, justamente, siempre me habías dicho, mira, no, hoy no lo esperaba. Pero, pues, te amo, gracias por estar a mi lado y pues, bueno, vamos por otros. Otros
3: 20
5: años y 3 meses más.
3: Ay, Luisito, felicidades. Estás bien enamorado, igual que Adriana. Se ven bien bonitos los dos juntos.
1: Papito, yo nada más, si me permiten, quisiera comentarles algo muy importante.
2: ¿Qué pasó, amor?
1: Desde mi perspectiva personal, qué padre que pasaron más de 20 años para que se reencontraran y para que decidieran ser pareja. Ahora, por favor, hagan que esos 20 años de espera valgan la pena.
7: Es muy fácil volverse locos, es muy fácil olvidarnos de por qué estamos con la persona que estamos. Agradézcanse todos los días la oportunidad porque despreciaron gente en su historia, porque se hicieron a un lado de muchas personas, porque se deshicieron de lo que no servía para hoy estar juntos. Hagan que funcione. Trabajen, porque no es un trabajo mágico, ni el amor sostiene todo, ¿eh? Es esfuerzo, es trabajo. El amor se cosecha, se cultiva y después se consume, así que a trabajar, muchachos.
3: Ni el profeta Jeremías tiene tanta sabiduría como el coquín.
7: O sea, a ver, hagámoslo bien, ¿sale? Yo voy a decir, esta es palabra del coco. Y ustedes dicen, te alabamos, coco, ¿va?
2: Ok.
7: Esta es palabra del coco.
2: Te alabamos, coco.
7: Gracias, con permiso.
3: ¿Qué pasó en mi vida?
4: ¿Tienes el poema que te mandé?
3: Sí, aquí lo tengo, gallito, si me presentas rápidamente, yo.
2: Señoras, señores, niños, niñas, abuelitos, abuelitos, aquí está el maestro de Guanatos con ese. Dijo rapidísimo, sí, dijo rapidísimo. Con ese poema titular. Mi amor, aquí está el mamut con mi poema. Adelante.
3: Mi amor, aquí está el mamut con mi poema. Y no es que yo te quiera carrerear, pero acá por el teléfono me empezaron a presionar. Es momento de decir el poema con mucha satisfacción y decirle a la tocaya que él es su adoración. Se llama Luisito y es un gran bombón, y por eso ella siempre lo llevará en su corazón.
7: ¡Wow!
3: Sí, mi sorpresa fuiste tú en la rola que te dedica, pero viene acompañada de una última pregunta.
2: Ustedes.
7: Y nosotros vamos.
4: Pa' arriba.
3: Súbele.
5: Arriba, pa' arriba.
2: Son las 6:59 en México.
3: 20 segundos y serán las 7.
2: 6:59. Esto es pa' arriba.

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0: originarios de Monterrey, Nuevo León, en el año de 1982, bajo el sello de su líder Cesario Don Chayo Sánchez, y dueños del Grammy Latino y los Billboard, conocidos por temas como Mi Amante,
1: que por amar constante, con respeto le llamo mi amante,
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Ir a pasear. ¿Dejarías que el aire fresco y el viento en tu cara no te molestara? ¿Tomarías más siestas? ¿Te estirarías antes de levantarte? Si un perro fuera tu maestro, correrías y brincarías y jugarías todos los días. ¿Mejorarías tu atención y acompañarías a las personas en momentos difíciles? ¿Evitarías morder cuando un simple gruñido sería suficiente? ¿En días cálidos y calurosos te recostarías en el pasto para refrescarte? ¿Cuando haga mucho calor, tomarías mucha agua y te acostarías bajo la sombra de un árbol sin preocuparte? Si un perro fuera tu maestro, cuando estés feliz, bailarías alrededor de la gente que amas y moverías todo tu cuerpo sin prejuicios y sin temor a lo que opinen los demás. Te deleitarías en alegrarle la vida a las personas que están a tu lado. Si un perro fuera tu maestro, te deleitarías en la alegría simple de una larga caminata. Serías leal, serías fiel, nunca pretenderías ser algo que no eres. ¿A lo que quieres estar enterrado? Verdaderamente, si quisieras encontrar algo, escarbarías hasta sacarlo de ahí, no importa el tiempo que te tardaras. Cuando alguien tenga un mal día, te quedarías en silencio cerca y suavemente, haciéndole sentir que estás ahí. Todo esto aprenderías, pero solo si un perro.

0: del patio de juegos. Hola, Chupoya, buenos días.
1: Buenos días. Que se vayan reportando los chavitos al 5551668929.
0: ¿Es para que jueguen por dinero para cenar?
1: ¡Billete, papá, billete!
0: ¡Eso me encanta! ¡Repórtense! Las 7:27 y empezamos en la que buena.
1: ¡Súbele!

0: Oye, esta canción en lo personal, siento que no es como ya tan de chavitos, pero está bonita.
1: Sí, vámonos entonces a que participen los chavitos al 5551-668-929 por un dinerito. ¿Aquí en la que buena?
0: ¿Aquí en la que buena? Buenos días, ¿quién habla?
1: Bueno.
2: Aquí suena la que buena 92.9.
0: Hola, ¿cómo te llamas?
2: Isaac.
0: Hola, Isaac, ¿cuántos años tienes?
2: 5.
0: Hoy estás muy bien de edad. ¿En qué año vas? ¿En qué año de escuela?
2: Segundo.
0: ¿En segundo de primaria? Isaac, ya estás bien grande.
2: De kinder.
0: Oh, ya decía yo. ¿Estás listo para jugar?
2: Sí.
0: Por tus primeros 50 pesos te paso chimpulito, ¿va?
2: Va.
1: Por tus primeros 50 pesos, dime, por favor.
0: Por favor.
2: Por favor.
1: Va. Dime quién dijo: el respeto al derecho ajeno es la paz.
3: 5.
2: Bento Juárez.
3: 4.
0: Oye, muy bien. ¿Cómo se le supo eso? ¡Qué bárbaro! Isaac, ¿vas por 100 o ahí te quedas?
2: Voy por 100.
0: Ok, esta es de asociación Pon de Abusados, ¿sale? Si
2: sí.
0: Te digo paletas, dulces, chocolates, caramelos, azúcar, pasteles, merengues, ¿de qué estoy hablando?
3: 5.
2: Pero dulces.
0: Efectivamente, de cosas dulces. ¡Felicidades! ¡Y también llevas 100 pesos! ¿Vas por 150? ¿O ahí te quedas?
3: ¡Viva!
2: Sí, voy.
0: ¿Vas por 150? ¿Te paso aquí un pollo?
1: Dime, por favor.
0: Por favor.
2: Por favor.
1: Dime, ¿quién fue el niño héroe que se aventó con la bandera del castillo de Chapultepec?
3: 5. 4.
2: Perdón.
3: 3.
2: 2. 1.
0: Ya perdiste el comando, Isaac. ¿Quieres más tiempo o quieres otro niño héroe?
2: Otra pregunta.
1: Va, era Juan Escutia.
0: Juan Escutia fue el que se aventó con la bandera.
1: Pero no pasa nada, no pasa nada. Te la voy a poner otra facilita, ¿ok?
2: Va.
1: Ok. Dime, ¿cuál es el grito representativo de... vamos, de la independencia de México? Cuando fue toda la bronca, cuando fue todo el cotorreo, empezó a gritar el señor cura Hidalgo una frase.
2: ¡Viva México!
1: ¡Ay!
0: ¡Estupendo! ¿Ya llevas 200 pesos? ¿Vas por 250?
1: Ya no tienes comodín.
0: Ya no tienes comodín, Isaac, ten cuidado.
2: Sí voy.
0: Ok, por 250 pesos, respóndeme una pregunta dificilísima de matemáticas, ¿listo?
2: Va.
0: La pregunta es, 2 por 2 entre 2 por 2.
3: 5.
2: 4.
0: ¡Estupendo! 4, muy bien.
3: ¡Felicidades!
0: Y llevas 250, vas por 300 o ahí te quedas.
3: ¡Viva!
2: Voy por 300.
0: Por 300 pesos te paso un pollo.
1: Te la voy a poner más facilita, ¿ok?
2: Va.
1: Dime, por favor.
0: Por favor.
2: Por favor.
1: ¿Quién lloró en el árbol de la noche triste?
3: 5. 4.
2: Anda con 3.
1: ¿Cómo?
3: 3.
2: Anda con 3.
3: 1.
0: Ya perdiste.
1: ¿Quién es Ada Cortés?
0: No sé quién es Ada Cortés. Bueno, pero no te preocupes, Isaac, porque te ganaste 250 pesos. Está muy bien.
1: Isaac, te mandamos un abrazote. 250 pesos son tuyos, no los cuelgues. ¿Qué canción quieres oír?
2: La de Gabito.
1: ¿Va?
0: ¿Cuál de Gabito?
4: Hola,
2: Gabito. La de perlas negras.
0: Ay, esa canción no es como tan de chavitos, pero te la vamos a poner porque sí nos gusta mucho esa canción. Ya. Es de buen ritmo.
1: Y aquí suena.
2: La que buena.
0: Adiós, Isaac.

0: rápidamente para el rap. ¿Cuál es su lugar favorito? Por ejemplo, para mí es el tianguis de los jueves porque venden tacos.
1: Que nos digan cuál es su lugar favorito, su casa, la casa de los abuelos.
0: ¿O el centro comercial?
1: ¿O algún parque de diversiones?
0: ¿O la tienda de juguetes?
1: ¿O el parque normal?
0: ¿O un restaurante?
1: Sí.
0: ¿En dónde? ¿Cuál es su lugar favorito? Grábenos eso, yo voy a decirles al mío, ¿va?
1: Va.
0: Ok, aquí voy.

0: un favorito es...
1: Si no saco, también puede llevar chicharrón. Me puede encantar.
0: Modelos.
2: Modelos. 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

0: más en México.
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1: Qué buena, 92.9. Saludos desde Virginia, gracias.
0: Ponla pues, mi querido Baby Mix.
2: Mamuchín, ¿qué horas son?
0: Las 7:49, mi gallo.
2: Vamos para arriba con la Qué Buena, el Mamut Padilla, Alejandro Guzmán, el Cocodrilo, Luis Martínez, el Gallo, y juntos estamos en Parra.

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Son las 7:56.

0: Gana lana.
1: Billete, papá, billete.
2: Estamos listos y preparados para jugar por dinero aquí en La Qué Buena. Márcanos si quieres jugar 55 51 66 8 9 2 9. ¿Cómo se juega, mamucho?
3: Pues mira, es muy fácil, mi querido Coquito. Como bien lo comentas, primero hay que marcar 55 51 66 8 9 2 9. Luego una preguntita bien fácil que les voy a dar yo. Luego uno de adivina la canción. Y luego cantar una rola con la palabra que les pide el gallito. Y ahí se las vamos a ir dejando ir con 100 pesitos por cada acierto.
2: Está fácil. Buenos días, ¿quién habla?
4: Hola, Uriel.
2: Hola, Uriel, ¿cómo estás? Bienvenido a La Qué Buena, hermano. ¿De dónde nos llamas?
4: De aquí, de Coyoacán.
2: Bienvenido. ¿Y estás listo para jugar?
4: Sí.
2: Hermano, de 100 en 100 se ganan miles aquí en La Qué Buena. Te paso el mamuchín. Tus primeros 100 pesos están en sus manos.
3: Mi vida, muy fácil. Dime, por favor, ¿cuándo es la inauguración de la justa deportiva futbolera más importante del mundo? Fecha exacta.
4: 3, 2 de junio.
3: Efectivamente, jueves 11 de junio. Muy bien, muchachito, muy bien, ya tienes 100 pesotes.
2: Lo dijo de puro rebote, cuidadito, y por poco pierdes, sí, como
3: niño. Yo dije fecha.
2: Vas por 200 o ahí te quedas, aún tienes como din milagrosamente.
4: Vamos por 200.
2: Venga, por 200 te paso el Gayufi Martín.
5: R, facilito, te doy una palabra. Me encantas una canción donde venga esa palabra. ¿La quieres fácil o difícil?
4: Gallito bebé, pónmela muy, pero muy fácil, por favor.
5: Amor. Dímela cantando con la palabra.
3: La tengo.
5: Sin.
0: 5.
5: Sin.
3: Mucho, muy bien.
0: 4. 3.
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0: 2.
6: Mis manos ya no pueden 1. Volar. Ah, la de viernes sin tu amor.
2: Ay, hermano, ya perdiste el comodín. ¿Quieres más tiempo? ¿O ibas, quieres bien, otra palabra? Tú decides, vas por 200.
4: Otra palabra.
5: Va. Es que era igual que ayer o antier, hoy sin viernes. No, no es cierto, pero bueno, estaba la de sin con volverte a mirar.
2: Estaba la de sin amor. Me siento libre, pero algo me falta porque sin.
5: Estoy llorando. Bueno, no pasa nada. Amor, te la voy a cambiar, te la voy a poner bien, bien facilito, ¿ok? Dímela cantando. Con la palabra. Con.
0: 5.
4: Con.
0: 4.
3: Zapato.
0: 3. 2.
2: Ya. No, neta. Es en serio.
3: Se las ve, carnal.
5: Son
3: las zapatos de tacón. Las nenas se ven mejor.
2: Mi niño. O sea, creo que está de más, ¿no? Ya, ¿para qué te digo?
3: Te le estaba soplando, compadre.
2: No, yo sé que son los nervios, yo sé que se emocionan. Es que me da coraje que siempre que nos oyen dicen, ah, estaba bien fácil, ¿cómo perdí hoy? Y mira, bueno, hermano, no te preocupes.
3: Claro, hay factores externos.
2: Todas las veces que tú quieras.
5: Son.
3: ¿Qué horas son, Miguel?

0: Cállate.
1: Estamos buscando al siguiente participante. Recuerda, para jugar 55 51 66 8 9 2 9, márcanos directo. Buenos días, ¿quién habla?
2: Hola, muy buenos días.
1: Hola, buenos días, ¿con quién tengo el gusto?
2: Con Angélica.
1: Angélica, ¿lista para jugar ganalana?
2: Híjole, pues preparada.
1: Venga, contigo arranca el gallito, Martínez. Venga.
3: Amor, te doy una palabra, me cantas una canción. Donde venga esa palabra, ya sabes, te la pongo fácil o difícil.
2: Gallito, bebé, pónmela super fácil.
3: Amor.
4: Gallito, bebé.
3: Dímela cantando con la palabra. Eres.
5: 5 4 3
1: No seas mentes, no seas mentes. Es muy fácil.
6: Eres.
1: ¿Eres?
6: No, mi amor, ya perdiste tu comodín.
1: ¿Quieres más tiempo o quieres otra palabra?
2: Otra palabra.
1: No inventes.
6: Por tu forma de ser conmigo, lo que más
1: eres,
6: quiero.
1: Amor, eres.
3: Qué bonito.
1: Hay muchas, nena, pero bueno, otra palabra. Venga, Gallupi.
3: Ok, te la voy a cambiar, amor, todavía más fácil, ¿ok? Pero pídelo como debe de ser.
6: Gallito, bebé.
1: El fondo, Adrián.
3: Ok. Amor, ahí te va, ahí te va, ahí te va. Dímela cantando con la palabra no.
5: 5 4
2: No se puede vivir con tanto veneno.
1: ¡Ah! ¡Sí! Me gusta.
3: Me gusta.
1: Ok, nena, ya tienes 100 en la bolsa, vas por 200, ahí te quedas.
2: Vamos por 200.
6: Ya no tienes comodín.
1: Ya no tienes comodín, tienes que decirme cómo se llama y quién la canta. Nena, adivina la canción.
7: Yo no quisiera provocarte pena.
5: 5 4 3 2 1.
3: Mi amor.
1: Ya perdiste,
3: corazón. Es la de amor limosnero.
1: Bueno, no te preocupes, puedes jugar todas las veces que quieras. No, mientras tanto, nosotros evaluaremos lo que decimos. Muy sencillo.
6: Si le tiraste al intérprete, más nunca el nombre de la canción. Son las 8 con 11 minutos.
1: 8 con 11.

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1: Son las 8 con 13 minutos.
0: Alojal.
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0: billete, papá, billete.
1: De 100 en 100, seguimos jugando. Gana lana aquí en La Que Buena. 55-51-66-8929. Llamada. Respondemos de inmediato, bueno.
2: Buenos días, aquí suena La Que Buena. 97.1.
1: ¿Cómo te llamas, hermano de Guanatos?
2: Moisés Mejía.
1: Moisés, ¿listo para jugar?
2: Sí.
1: Le damos variedad, aquí arrancamos hoy con el Gallo Martínez. Luisito, adelante, baby.
0: Te doy una palabra, me cantas una canción donde venga esa palabra. ¿La quieres fácil o difícil?
2: Pónmela fácil, gallito bebé.
0: Amor, dímela cantando con la palabra. Quiero.
3: 5.
2: Quiero que me vuelvas a querer.
3: 2.
2: Ya verás que eres 1. Lo que quiero.
1: Sí, quiero desde que las me Sparks, es correcto. La misma canción, okay, que cantó el otro día.
0: Va, estupendo. ¿Cómo?
2: Exacto, soy el mismo.
1: Sí, es el mismo que cantó la las hermanas de Lorenzo Sparks.
0: Sí, porque
1: que salió la controversia de Lorenzo Antonio, que quiere.
0: A ver si ya está, ya gana.
1: Estuvo bien loco, va por 200. Pregunta del mamut, aún tienes comodín, adelante. Oye, qué coincidencia, ¿verdad?
0: Tremenda coincidencia.
1: Sí, o sea, día 6.
0: Sí. Wow,
1: venga, venga. Luka Modric es uno de los futbolistas que va a jugar su último mundial con el equipo de Croacia. ¿Estás de acuerdo?
2: Sí.
1: Bueno, dime los tres estados del agua.
3: 5.
2: Sólido, líquido y gaseoso.
3: 4.
1: ¡Es correcto! Agua y hielo.
0: A ver, mamá, tú dime los cuatro estados en la materia.
2: Me quisiste desviar, mamá, me quisiste desviar.
1: No, sí, pues era la distracción.
2: Ya te iba a decir Croacia, creí que me ibas a decir de dónde era el Luca.
1: Ne.
0: A ver, mamuchito, tú dime los cuatro estados de la materia.
1: La materia, ¿de la materia gris o la materia física?
0: Igual líquido, sólido, gaseoso y plasma.
1: Claro. Tengo una de 50 pulgadas en mi casa.
0: No, esto es una pantalla, bueno. Vas por 300, ahí te quedas, aún tienes, comodín.
4: Y una de 50 años de
1: este plasma.
2: Pues a ver, vamos por 300.
0: Va, por 300 pesos tienes que decirme cómo se llama y quién la canta. Nene, adivina la canción.
5: La verdad es que no soy tan fuerte.
2: Intocable, fuerte no soy.
3: 4.
0: Venga, 3. Venga, muy bien. Hay 300 pesos en la bolsa.
1: Ayer perdido comodín, papá.
0: Ayer nomás no lo lográbamos, ¿eh? Ok, hermano, ¿aún conservas comodín? Perfecto. Contamos contigo, vas por 400 o ahí te quedas.
2: Ahí te quedas.
1: Te voy a dar un consejo, carnal. Bájale al radio porque estás teniendo un poquito de delay y escúchanos por la bocina del teléfono, ¿va?
0: Claro, eso te puede robar uno o dos segundos fundamentales.
2: Es que sí, estoy aquí en el carro.
0: Ok, ¿vas entonces por los 400? ¿Aún tienes comodín?
2: No, me quedo con los 300.
0: Hermano, va el gallo.
1: Ni siquiera has perdido tu comodín.
0: A ver, amor. Si juegas, va el gallo.
2: A ver, va el gallo, pues.
0: Venga, vamos. Por 400, Gallufi Martinufi.
4: Amor, te doy una palabra, me encantas una canción donde venga esa palabra, fácil o difícil.
2: Pónmela fácil, gallito, pero fácil, donde quieras, pero pónmela fácil.
4: Pero pídelo como debe de ser, gordo, venga.
2: Ponme la fácil, gallito bebé.
4: Ahí te va. Dímela cantando con la palabra mentira.
3: 5.
2: Mentiras. Solamente.
4: No.
1: En singular, mentiras.
2: Ah, mentiras.
0: Hermano, acabas de perder el comodín. No te preocupes. Tú eliges otra palabra o más tiempo.
2: No, a ver, otra palabra.
0: Ok, mentira. Es la de la ley. Mentira.
1: O la de pequeño mentira, musical.
4: Claro.
1: Mentira.
0: O la de tu vida siempre ha sido una mentira.
4: Es la que dijo Padilla de pequeño.
1: Una vulgar y estúpida mentira.
0: Oh, más respeto.
4: Ok, amor, fácil o difícil.
2: Ponme la fácil, allí tú lo ves.
4: Amor, dímela cantando con la palabra tengo.
3: 5.
4: Tengo.
2: Hoy tengo ganas.
3: 3.
1: Sí, síguele, síguele.
3: 1.
4: Ya se le cortó la llamada.
1: Es que sí le estaba cantando bien. Sí, sí va bien, pero se le cortó.
0: ¿Es en serio?
4: Sí.
0: Ay, Ay, no puedes.
1: Para que vean la necesidad de pagar su plan a tiempo y de ponerle datos al celular.
0: Las 8:34, qué vergüenza. 8:34.
3: Bueno.

0: Buenas, buenas.
1: Hermosa Ivet.
2: Hola, ¿cómo están? Muy buenos días, Gallito, Coco, Mamut.
3: Gallito bebé.
2: Gallito bebé, feliz de saludarlos. Hola.
0: Hola. Hola.
2: Hola.
0: Sí, hermosa Ivet.
2: Ah, qué bonito sonó. No, aquí estamos, pero coordinados todos. Oiga, pues el día de hoy, ya con este ambiente mundialista, dije, vamos a hablar de las canciones, de los temas que han sido icónicos en los mundiales y hacer un poco el recuento. A ver si se acuerdan y cuál para ustedes ha sido el tema que dicen ese. Ese es el
0: primero. A mí la que más me ha gustado es la de México 86, que ya salió la versión del 2026.
2: Sí.
0: Una excelente rola.
4: México, sí, pero
2: ahí está. O sea, estamos.
4: A mí también me gustó mucho ese, pero...
2: A ver, ¿os escucha un pedacito?
4: No, esa no era.
0: Era otra, era la de México 86.
2: México 86. Es esa, pero dejen.
0: Unido por un
2: balón. Es esa, pero dejen que arranque. Dejen que arranque. Es esa.
1: Ay,
2: misma.
1: Padilla.
2: Porque empieza así como con
0: soy
2: ritmos muy
0: rígidos.
2: Sí.
4: No, ya vimos.
2: Tranquilo, ahí está.
4: México, México, México. México 86. México 86, el mundo unido por un balón.
0: Porque yo ahí tenía 9 años y pues la verdad me llegó.
1: No más cayó.
2: No, y fue este tema el de
4: Mundo Unido. Yo vi un documental de este mundial y sí estaba muy padre.
2: El Mundo Unido, pero te contaron, ¿no? Te contaron, sí, nos contaron.
0: Sus abuelitos,
2: no,
0: me dijeron.
2: No,
4: de hecho, Mamut me platicó hace como.
2: Oye,
4: dos meses.
2: Y diría Nodal, no te contaron mal. Uno de los grandes éxitos este y muy pegajoso que lo seguimos recordando. Y por otro lado, el de México, el equipo tricolor, que la particularidad fue que la cantaron los mismos jugadores de la selección, entre ellos Javier Aguirre. Y este tema salió en un disco que, si alguien tiene este disco, por favor, presúmalo en redes sociales.
4: Ahora
2: porque
4: mismo.
2: Es una joya este disco en donde la portada son los seleccionados de ese momento, entre ellos Javier Aguirre, y entonces grabaron este disco con el lado A y B, y uno de estos temas era, por supuesto, el equipo tricolor, que fueron icónicos. Pero echándonos más patracito en la historia, hay que recordar que también en México 70, pues hubo un mundial aquí en México, y el tema principal se llamaba Fútbol México 70, interpretado por los hermanos Zavala en aquel momento. Y aunque ya para el Mundial de México 86 se quiso hacer como un evento mucho más grande, internacional, en cuestión del acompañamiento musical,
4: ajá,
2: a nivel local, pues esto fue lo que pegó. Y ya a nivel internacional sí se impuso un tema que yo creo que ya nadie se acuerda, que realmente era el tema oficial en aquel momento de este Mundial, A Special Kind of Hero, así se llamaba. Pero pues realmente nadie se acuerda.
4: Nadie peló eso.
2: Nadie peló eso. ¿Y cómo empezó esto de las canciones?
4: ¿Para empezar en inglés?
2: Exacto, ¿cómo empezó esto de las canciones en los mundiales? Bueno, los primeros mundiales, el primero fue en Uruguay 1930, realmente pues se acompañaba nada más como de marchas locales, de música tradicional, folclórica del lugar, y principalmente para apoyar a la selección anfitriona. Ya después fue en Chile 1962, en donde se dice que esta ya fue la primera canción creada para un mundial, se llamaba el Rock del Mundial de los Ramblers. En Alemania 70 4, no sé si tú recuerdes, querido Mamut, no porque te haya tocado vivirlo, sino porque es muy muy conocido esto, que fueron los primeros en donde los seleccionados alemanes cantaron el tema del mundial, el fútbol es nuestra vida.
0: No tenía conocimiento de eso.
2: Sí, así es, entonces ellos fueron como los primeros que dijeron, pues vamos a poner a los propios futbolistas a cantar un tema del mundial. Esto fue en el 74, después ya decíamos, vino México 70, México 86, con estos temas que estamos escuchando, y ya fue en los 90 que la FIFA decidió formalizar los temas oficiales. Esto fue en Italia 1990, donde se considera que este tema ya fue el parteaguas para que se oficializara un tema en específico. En el 94 ya se lanzó el primer disco oficial de una Copa del Mundo. Fíjense cómo realmente, pues es la época reciente, digamos. sabemos, ¿no? O sea, no ha existido siempre y se les fue ocurriendo cómo toda esta industria del show business podía empatar también con la industria del fútbol, que ahora pues van de la mano y para bueno. Y ahora ya estamos esperando cuál va a ser la canción del mundial.
4: Arte, es una mega locura, o sea, ya también. Claro. Ahora con todas las prohibiciones y con todas las circunstancias que trae comercialmente el mundial, el vivir esta etapa, este año yo creo que es loquísimo, porque si no es oficial, está penado.
2: Está.
4: Es demandable.
2: Con todos los derechos de propiedad intelectual.
4: Grave, muy grave.
2: Grave y toda esta campaña muy fuerte de Dino a la piratería, y yo creo que está bien, ¿no? O sea, hay que irnos por la ley, pero también creo que los artículos oficiales son muy costosos. Entonces, no, a veces no es que tú quieras hacerle el juego a la piratería, que es ilegal, sino que una familia con papá, mamá, tres niños, y todos quieren playeras, artículos, uniforme, pues es muy difícil el costo.
0: Oye, y también darle la información, mi querida Ivette, si me lo permites,
2: por favor.
0: Los taqueros, a los restauranteros, no nada más de que usted ponga el partido y sus clientes empiecen a verlo.
2: Exacto.
0: Se ocupan restricciones y permisos especiales. Así estés en una taquería, gallito, y pida 5 de suadero y el taquero tenga su tele viendo los partidos. Aguas, porque se tiene que pedir permiso.
4: Y estaban contando que hasta 30 millones de multa.
2: Sí, es, tienen que solicitar permiso de que en este lugar, en este establecimiento, tenemos los derechos para transmitir el mundial. O sea, sí va a haber muchas restricciones en ese aspecto. Pero bueno, siguiendo con la música, yo creo que todos ahora sí recordamos, no me digas que no, o a lo mejor Gallito no había nacido, no sé. En el 98, la Copa de la Vida.
1: Tenía 3 años.
2: Con Ricky Martin, que fue el bombazo latino y para mí una de mis canciones favoritas. O sea que sí marcó, y además por el mensaje que lleva la canción, sigue siendo un éxito tanto de la carrera de Ricky Martin como de los mundiales. Sí, ese.
0: De los mejores temas de todos los tiempos para mí.
2: Yo creo que sí, pero fíjense que el que es considerado el mejor tema de todos los mundiales es

0: y hasta el pasito te sale, gallito.
1: Sí, no, muevo la cadera como Shakira, ¿eh? Todo un Shakiro a costa.
2: De Shakira también pertenece.
0: No, muy bien, muy bien.
2: No, pues, de Shakira, de Shakira. Sí.
0: Pues ahí empezamos con Shakira ya como la reina de los mundiales. Realmente nos tenemos que ir un poquito para atrás porque cuando Shakira empezó a incursionar en el mundial fue en Alemania 2006, aunque no cantaba el tema oficial, aunque no precisamente estaba invitada a ser parte del soundtrack del mundial, su canción de Hips on Life fue incluida en el disco del mundial, pero fue tal el éxito durante las semanas que duró el mundial que la FIFA la invitó a la clausura de Alemania 2006 y de ahí pues el reinado de Shakira. Luego vino Sudáfrica 2010 con el Waka Waka. Ajá. Y ahora vuelve nuevamente.
3: Luego se nos casó con Piqué.
0: Luego ese mundial que fue tan especial, el que marcó su vida, y ella ha dicho, sí, sin ese mundial pues no tendría la bendición de tener.
2: ¿Se arrimó a Piqué?
0: A mis dos hijos, que es todo lo positivo que ve, pero pues también
3: no,
0: está.
3: ¿Y quién relación mejor que Shakira, no? Porque se la crees que es futbolera, se la crees que es pambolera, se la crees que es una aficionada de fútbol.
2: Además,
3: no
2: solamente creo que se ligó a Piqué, de lo demás no tengo ni idea.
0: Pues es que Piqué lo conoció cuando grabaron justamente el video de Waka Waka. Ahí lo conoció y bueno, pues ya la historia que todos sabemos. Y ahora.
2: Me encanta.
0: El cierre 2026 con Dai Dai, que cantará Shakira.
2: Muchas gracias, Ivetita.
1: Te queremos, Ivette, te queremos. Síganla en sus redes sociales.
3: Ivetita.
2: Agárrenla.
4: Síguela en todas sus redes sociales como @IvetteVargas.
2: Son las 8:50 en México.
3: 8:50 minutos.

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1: 9 en punto.
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1: 9 en punto.
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0: Eso. Muy buenos días, ¿cómo estamos en este sabadrín 13 de junio, señores? ¡Epa! Aquí ninguno se queda. Todos moviendo la cadera. Esta canción no sé, pero viene a mi mente y cada vez que la escucho me dan ganas de bailar.
1: Juro que va a ser mi morrita. Ven pa' que bailemos ahorita.
0: Arrancamos, la pantera te las pone en este sabadrín. Señores, vamos a estar de 9 a 10 de la mañana. Si quieres alguna melodía, mandarle saludos a alguien especial. El número telefónico es el siguiente. 962-625-2767 es el número que tenemos para que te comuniques, ya sea por mensajitos de WhatsApp o llamadas telefónicas. Síguenos en redes sociales como Facebook, Instagram y TikTok. Nos puedes encontrar como Qué Buena Tapachula. Y tengo una notición, señores. Yo tengo una notición para todos ustedes que siempre están al pendiente. Y bueno, esta es una sorpresa para mi gente bonita que siempre anda trabajando y no puede obviamente ver los partidos. Los partidos de nuestra Copa Mundial de la FIFA 2026, señores. Así que Radio Núcleo, nosotros somos la radio oficial de la Copa Mundial de la FIFA 2026. Hoy, sabadito 13 de junio, hay partidazo, señores. Hay partidazo Brasil versus Marruecos en el estadio de Nueva York a las 4 de la tarde. Así que vamos a transmitir en vivo todo el partido, señores. Así que pendientes. Oigan, saludos a mi gente bonita, a todos los transportistas, taxistas, colectivos que andan chambeando. Ya pueden escuchar todo este partidazo a través de la mejor frecuencia, que es Qué Buena 94.7. Nosotros con tantas sorpresas, señores. Ya sé. De verdad, no den las gracias, ya sabemos. Así que muy buenos días, ¿cómo andamos? Saluditos, ¿qué se les antojan en esta mañanita? ¿Qué se van a tomar el día de hoy? Así que yo ando con tecito. Aunque usted no lo crea, me gusta el té, ando con tecito el día de hoy. Se amerita por el climita, otra vez amanecimos nublados, ya como que está saliendo el sol. Pero saluditos para todos aquellos que andan trabajando en los diferentes mercados: Mercado La Estación, Mercado San Juan, Mercado Sebastián Escobar, Mercado Los Laureles, también este Mercadito La Estación. Ya mandé saludos, ¿verdad? Saludos para todos aquellos que andan trabajando, a mis amigos taxistas, a don Rubencito, a don Cristian, saludos a don Teofilito, saludos para todos aquellos que andan conectados, para Julio, también para Marcos, saludos para el buen Coquimán, para el buen Chilango, para mi buen amigo Chili Willy, para todos aquellos que están conectados ahorita en la radio, gracias. Así que vámonos a una pequeñísima pausa comercial. Recuerda que estamos disponibles, el número telefónico 962-625-2767. Vámonos a pausa comercial y regresamos. Ahorita esta hora es de complacencia, señores, estamos en La Pantera te las pone, yo te pongo la canción que quieras, ¿eh? Vámonos.
1: Bailemos ahorita.
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10: Muy buenos días, excelente fin de semana. Esta es la información más importante. En lo local, ante el pronóstico de lluvias intensas para la región, el presidente municipal Yamil Melgar exhorta a la población a mantenerse atenta a la información oficial y atender las recomendaciones emitidas por las autoridades de protección civil. El alcalde informó que el ayuntamiento de Tapachula mantiene acciones permanentes de limpieza y desasolve de alcantarillas, rejillas y canales pluviales para reducir riesgos y favorecer el adecuado flujo del agua durante la temporada de lluvias. En información estatal, en el marco del evento del derecho humano al agua, a la prosperidad, foro para una nueva ley de agua en Chiapas, el gobernador Eduardo Ramírez Aguilar destacó que proteger el agua también significa luchar por la soberanía y el bienestar de las familias chiapanecas, por lo que legislar en favor de la protección, preservación y manejo adecuado de los sistemas hídricos es esencial para fortalecer el bienestar social y la prosperidad de los pueblos de Chiapas. Ante legisladoras y legisladores estatales y federales, autoridades de los tres niveles de gobierno, así como asociaciones y colegios especializados en materia, el mandatario informó que el gobierno de la nueva era invertirá más de 1.700 millones de pesos en proyectos de agua potable para beneficiar a 12 municipios chiapanecos que permanecieron durante años en el olvido. En información nacional, el presidente Donald Trump anunció que un ataque cinético, rápido y letal de Estados Unidos provocó la muerte de Héctor Rostenford Guerrero Flores, a quien calificó como el tristemente célebre líder de la pandilla del Tren de Aragua. Washington cataloga al Tren de Aragua como una organización terrorista, por lo que Guerrero Flores fue acusado en un tribunal federal de Nueva York de asociación delictuosa para cometer crimen organizado y otros delitos, incluido brindar apoyo a terroristas en crímenes que se extendieron más de una década. Esta y más información en la segunda emisión de Notinúcleo, le informó Pamela Hernández.
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Son las 9 del mediodía con 9 del mediodía, 9 de la mañana. ¿De dónde saqué eso? Que tengas un bello fin de semana. Saludos para doña Magdalí, un beso y un abrazo, doña Magdalí, espero que esté súper bien. Dice, saludos a la banda del sitio San Pedro de los colectivos de Huehuetán Pueblo, los más guapos y los más trabajadores. Así que saludos, chicos, espero que estén súper, súper bien. Dice, buenos días, Panterita, saludos, saludos para Karen, que nos anda escuchando en el TX. Gracias, mi querida Karen. Saludos para Hilario, dice, te amo, Jututú, y una rolita, porfa. Saludos al taxi 1673. Saludos, de verdad, a toda mi gente bonita que anda conectada en la frecuencia. Se les quiere bastante. Dice, hola, Panterita, buenos días. ¿Será que me puedes complacer con buena música? Ok, claro que sí. Ya saben ustedes que vamos a arrancar con algo de buena música. Que te quieran bonito. Ay, esa canción está padre. Me late cacahuate. Así que vámonos con algo del grupo Firme y el Jackie Papacito. Bebé, ay, no sé, es mi amor platónico el Jackie, se los juro, lo he visto muchas veces en vivo y en directo.

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1: Estamos en todo. 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
2: Según varios descubrimientos científicos relativamente recientes, los elefantes son capaces de producir ruidos infrasónicos para comunicarse con otros de su especie. Estos sonidos resultan imperceptibles para el oído humano. Algo similar ocurre con los lobos. El jefe de una manada puede llamar a otros lobos que estén situados a más de 20 kilómetros y hacerse oír.
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3: Esta semana llega Jorge Celedón, Josi Cuen y Jorge Medina con el tema Naturalita.
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3: Esta semana sube El Malilla, Lorna papi, y Pablito papi, Mix con el tema chulo. Papi Chulo.
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3: Esta semana sube Luis R. Conríquez y Grupo Frontera con el tema Salma Hayek.
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3: Baja nuestro conteo Majo Aguilar con el tema No Vuelvas.

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0: 21 minutitos, 9 de la mañana con 21. Mi querido Hilerio, algo más reciente, corazón de melón, porque hoy estamos en la Pantera Te Las Pone, estamos poniendo más éxitos y no estamos en las consagradas, corazón de melón. Otra canción, va que va. Dice, los escucho a diario en diferentes horarios y la señal llega casi a hasta Mapastepec, dice por acá. ¡Uy!
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0: Mira qué padre, gracias, gracias, corazón. ¿Cómo te llamas? Mándame tu nombre.
1: 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Juro que...
0: esa canción, dice, hola Panterita, muy buenos días, un beso para ti, gracias, gracias. No hemos puesto el estado, señores. Es que los sábados son así como para que estar más relajaditos, así que comunícate conmigo al 962-625-2767, manda los saludos que quieras. Recuerda que vamos a estar hasta las 10 de la mañana, de 9 a 10 de la mañana. Y ya me pidieron esta melodía, Ebrio de Amor. Ay, esta canción está buenísima. Dios mío, ¿por qué? Ok, Efecto Elegante, está bien buena esta canción. Se las voy a mandar ahoritita. Así que saluditos para todos aquellos que están ahorita conectadísimos en la frecuencia. 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Hoy sábado 13 de junio, Brasil versus Marruecos en el estado de Nueva York a las 4 de la tarde. Somos la emisora oficial de la Copa Mundial de la FIFA 2026, señores. Así que vamos a transmitir el partido como lo hemos estado haciendo todos los días. Así que se va a poner buenísimo. No, hombre, de verdad que a mí se me pone la piel chinita. México, México. Así que vámonos con algo de música. Ebrio de Amor. Y aquí suena la que buena.
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0: más o menos, plebes, desde el ensayo.
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4: Oigan, saludos a mi gente bonita que está conectada en la frecuencia. Gracias, gracias, chicos. 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Hoy Sabadrins, tenemos partido 13 de junio, Brasil versus Marruecos. 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Nosotros somos la emisora oficial de la Copa Mundial de la FIFA 2026, señores. Así que prepárense porque hoy hay partido. Y el cuerpo lo sabe, la actitud lo sabe, como que nos cambia la actitud, como que cambiamos por completo. Dice, hola, buenos días, Panterita, ¿será que me puedes complacer con una cancioncita? Como que andan todos así como que quieren escuchar música, los entiendo, ¿eh? Dice por aquí, ahorita vamos a mandar algo de la banda MS y mandó el Turizo, tú ni en cuenta. Vamos a mandar esta cancioncita, vamos a mandar algo, fíjate, nos pidieron esta canción, no, fíjate que es algo nueva, es Firme con Hernán Sepúlveda, Qué mal te ves sin mí. Esta canción es de la autoría de Espinoza Paz. Ya saben que Espinoza Paz le pone su enjundia, su sentimiento, pero la vamos a escuchar ahorita. ¿Qué tal? A ver qué tal suena, ¿va? Así que vámonos con música. Recuerda que estás con tu amiga La Pantera Gil. Comunícate al 962-625-2767, que es el número telefónico al cual te puedes comunicar, solicitar tu canción preferida, mandarle saludos a esa persona especial. De verdad que mandarle un saludo a alguien en la radio es chido, es padre. ¡Hazlo! ¡Vámonos con música! DJ.

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2: Esta semana llega Jorge Celedón, Josi Cuen y Jorge Medina con el tema Naturalita.
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3: Piso número 4.
2: Esta semana sube El Malilla, Lorna papi, y Pablito papi, Mix con el tema chulo. Papi Chulo.
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3: Piso número 3.
2: Esta semana sube Luis R. Conríquez y Grupo Frontera con el tema Salma Hayek.
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3: Piso número 2.
2: Baja nuestro conteo Majo Aguilar con el tema No Vuelvas.

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10: Estamos de regreso, son las 9:40. Oigan, corrijo lo que dije hace un momento. Ven que les dije, pensé que era la canción de Espinoza Paz, se lo juro, porque la canalicé, vino a mi mente, pero es la canción que estaba cantando, no les digo. Bueno, pues esta canción que escuchamos con Grupo Firme y Hernán Sepúlveda, la compuso Jesús Barraza y Edwin Cass. Esta canción, su lanzamiento, de hecho, es reciente, fue en mayo, el mes pasado, y bueno, sí me gusta, trata de ese amor, así de ese amor de, ay, ¿por qué te fuiste de mi vida? Pero hablando de Espinoza Paz, yo quiero mandar esta canción, Qué mal te ves sin mí, de Espinoza Paz. Vamos a escuchar en este bloque musical a Espinoza Paz, Qué mal te ves sin mí. También escucharemos Tres Recuerdos. Esto es de banda Los Recoditos, señores, en esta mañanita bonita de Sabadrins, 13 de junio. Recuerda que nosotros somos la radio oficial de la Copa Mundial de la FIFA 2026. Hoy sábado 13 de junio, Brasil versus Marruecos, estadio en el estadio de Nueva York, así que a las 4 de la tarde tenemos partido. ¿En dónde? A través de la emisora oficial, que es Qué Buena 94.7, de la Copa Mundial de la FIFA 2026. Vámonos con música, y aquí suena la Qué Buena.

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¡Epa! Ya estamos de vuelta en tu programa. La pantera te las pone. Oigan, chamacos, de verdad que gracias por todos sus mensajitos. Les agradezco mucho. Así que gracias, gracias. Me despido. Ya estamos finalizando lo que es la pantera te las pone. Pero les agradezco sus mensajitos. Saludos para don Rubencito. Don Rubén, gracias por las frases. Como usted siempre tomándose un pequeño de su tiempo para que, pues mandarnos frases bonitas. Mira, vamos a tener, dice, vive el presente en cada instante de tu vida, antes de que esos momentos se conviertan simplemente en recuerdos. Ay, qué bonito. Si ustedes disfrutan todos los días como que si fuera el último, de verdad que muchas de las veces, ay, no, ¿para qué me arreglo? Ay, ¿para qué me pongo esto? Ay, no, voy acá nada más. No, tú ponte guapa, ponte guapo, vístete como tú quieras, arréglate bonito, siéntete bien, tranquilo, en paz contigo mismo. De verdad, de verdad. Así que besitos y abrazos. Se les quiere bastante. Nos escuchamos más al ratito. Vamos a estar en Cacahuatán, señores. Hoy es la apertura de una nueva pastelería. Obviamente van a ver ahí sorpresitas para que estén pendientes en Qué Buena 94.7. Recuerda que vamos a estar transmitiendo totalmente en vivo. Así que un beso y un abrazo para todos. Me despido con esta cancioncita de Herencia de Grandes. Esto se llama Ya Borracho. Besos y abrazos. Cuídense.

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1: Muy buenos días, excelente fin de semana. Esta es la información más importante. En lo local, ante el pronóstico de lluvias intensas para la región, el presidente municipal Yamil Melgar exhorta a la población a mantenerse atenta a la información oficial y atender las recomendaciones emitidas por las autoridades de Protección Civil. El alcalde informó que el ayuntamiento de Tapachula mantiene acciones permanentes de limpieza y desasolve de alcantarillas, rejillas y canales pluviales para reducir riesgos y favorecer el adecuado flujo del agua durante la temporada de lluvias. En información estatal, en el marco del evento del derecho humano al agua, a la prosperidad, foro para una nueva ley de agua en Chiapas, el gobernador Eduardo Ramírez Aguilar destacó que proteger el agua también significa luchar por la soberanía y el bienestar de las familias chiapanecas, por lo que legislar en favor de la protección, preservación y manejo adecuado de los sistemas hídricos es esencial para fortalecer el bienestar social y la prosperidad de los pueblos de Chiapas. Ante legisladoras y legisladores estatales y federales, autoridades de los tres niveles de gobierno, así como asociaciones y colegios especializados en materia, el mandatario informó que el gobierno de la nueva era invertirá más de 1.700 millones de pesos en proyectos de agua potable para beneficiar a 12 municipios chiapanecos que permanecieron durante años en el olvido. En información nacional, el presidente Donald Trump anunció que un ataque a municipios chiapanecos que permanecieron durante años en el olvido. En información nacional, el presidente Donald Trump anunció que una

0: una década. Esta y más información en la segunda emisión de Notinúcleo, le informó Pamela Hernández.
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Ok, excelente, excelente mañana. Yo iba a decir tarde, pero el que está entrando tarde soy yo, muchachos. Oiga, bienvenidos con un reporte de mi compadre Machín, que anda ahí en sintonía. Dice que hay un accidente de motocicleta en... ¿Dónde hizo? Casas Geo, ¿no? 3 de marzo. Bueno, allá por el libramiento hay mucho tráfico, así que bueno, con esa información nos amanecemos. Gracias a mi compadre Machín. Y pues bueno, ya saben, cualquier cosa, chicos, aquí le hacemos difusión a ustedes. Nada más envíenos el reporte del tráfico y nosotros con muchísimo gusto. Oiga, bienvenidos, yo soy El Pollo. Estoy para acompañarlos este sabadito 13 de junio con musiquita. Iniciamos con banda Los Recoditos. Se llama En Coma Inducido. Buenos días, quédese conmigo de 10 a 12. Vamos a platicar de muchas, muchas cosas. Buenos días.

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7: Oiga, 10 de la mañana con 10 minutos. Oiga, para toda la bandera que buenera que anda en sintonía, los que andan en el transporte público, talleres, oficinas, bueno, la gente que se va a quedar a chambear hoy en la tarde. Bueno, los invitamos para que nos acompañen. El partido Brasil ante Marruecos va a iniciar a las 3:30 de la tarde. El previo, el partido arrancará a las 4 de la tarde, así que están invitadísimos el día de hoy a acompañarnos. Y pues bueno, ya saben que la pasión de la radio y la pasión del fútbol se vive a través de la cadena internacional Qué Buena. Oigan, la invitación también a que se reporten, hagan presencia al 962-625-2767 con peticiones musicales. Hay cumpleañero, con muchísimo gusto los felicitamos, chicos. Ya saben que cortesía de la casa, las felicitaciones no se cobran. Así que buenos días, están desayunando, buen provechito, para la bandera que buenera que anda a la hora del desayuno. Oiga, qué rico, ¿verdad? Qué sabroso. Qué envidia que están desayunando a esta hora de la mañana. Bueno, 10 de la mañana con 10 minutos. Vámonos con más musiquita. Esto se llama Me Derrito de los Dos Carnales. De regreso.

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1: Oye, saludos para el jefe, dice el jefe Benny, que invitó a la tortuga el día de hoy. Provechito para los que están desayunando. Oye, huevito con chorizo, qué sabroso. Provechito, muchachos. 10:14 son los rojos, se llama el viejo.
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Oiga, andamos con todo el sabadito y la verdad que los acompañamos con buena música para que hagan digestión y para los que están en la chamba, pues bueno, ya saben, muchachos, ¿qué quieren escuchar? ¿Quieren escuchar a los Tigres? Les doy chance, tengo programación musical, pero les voy a dar chance. ¿Quieren escuchar algo de, es más, de hasta de Conjunto Primavera? Se los voy a pasar. Ustedes me dicen, la verdad que yo encantadísimo en la vida. Oiga, buen provechito a mi compadre Jorge Pérez and Company, que están, mire, desayunos, qué rico, Qué sabroso, la verdad, unos huevitos con chorizo. No sé qué, con qué más lo vayan a acompañar, pero pues ya de entrada los huevitos con chorizo, mira, sabros. A los que le invitaron la torta, dice, saludos al jefe Benny. Gracias, oiga, qué bonito que compartan, ¿verdad? Sobre todo a la banda que ya no hay paguita, o sea, ya estamos a 13 de junio. Y nos cabe en una torta. Dicen que lo que es más sabroso cuando te invitan, ¿no? ¿Verdad que sí? Yo lo sé. Oiga, vamos a tener función especial el próximo martes con una peli que al rato les voy a estar platicando de qué se trata, pero... Ojo, hoy tenemos partido Estados Unidos ante Paraguay para que, bueno, los que estén en sintonía de la transmisión, vamos a tener regalitos para el cine. Así que ustedes bien pendientes de la transmisión el día de hoy. Bueno, ya saben, a los que estén, de una vez les voy a decir, a los que estén escuchando la transmisión al ratito, en la tarde, nos dicen dónde están escuchando la transmisión, nos ponen ahí. Yo estoy en sintonía aquí, escuchando el Brasil-Marruecos y vamos a tener sorpresas, regalos para ustedes. Ya saben, los consentidos, porque ustedes son los consentidos de la estación de las promociones, así que pendientes de la transmisión. Va a estar buenísimo, para que no se desconecten a toda la banda. Brasil ante Marruecos, arrancaremos la previa a 3:30 de la tarde y a las 4 arrancará el partido. Va a estar muy, muy bueno, así que no se lo pierdan. Dice por acá, la buenos días, saludos a mi jefe Ariosto, dice, de parte de su yerno, una canción, No sé qué sea eso. No lo voy a decir porque no sé qué sea eso. Dice por acá Mario Velázquez, dice Benjamín, dice que también quiere un saludo. Saludos, mi compadre Benjamín, cómo no. Saludos para toda la banda que está ahí echándose su tortita. Saludos a mi compadre Eleazar en el taxi. Mira, nomás le dije Conjunto Primavera y de volada, ¿no? Saludos a Carlitos Avendaño, gracias, buenos días. Oigas, saludos desde Marruecos, dice. A otro también. No, pero tampoco así, tampoco se vale mentir para convivir. El partido de Estados Unidos-Paraguay, muy bueno, la verdad que platicábamos en la chorcha hace un ratito. Muy bien Estados Unidos, la verdad que grata sorpresa lo de Estados Unidos. Incluso hicimos la pregunta, les repito la pregunta para ustedes. Después de lo visto en los debuts México, Canadá y Estados Unidos, ¿a quién ven más lejos en este mundial? Por lo que hemos visto hasta el día de hoy, bueno, yo siento que Estados Unidos ahí levantó la mano y dijo, pues yo estoy para grandes cosas, pero yo sé que a algunos no les gusta que yo diga eso, pero bueno, porque dicen que no le voy a México y que no sé qué. No, pero estamos tratando de analizar el fútbol. Dice mi compadre Joy Pereira, cuando la comida es gratis, dice, saludos pollito aquí en Sinatronía, como siempre. Sí, cuando la comida es gratis, pues es más rica, ¿no? Saludos a mi compadre Lazar en el taxi. Muchas, muchas gracias. Muchas gracias para todos. Así que ya saben, están invitadísimos. Vamos a tener regalitos al rato en la transmisión para que envíen sus mensajes de WhatsApp a partir de las 4 de la tarde. De 4 a 6 tendremos el partido. Pues ya saben, muchachos, que nosotros los consentimos. Dice, pero tampoco echen los mensajes como el Carlos nomás por nomás, ¿eh? O sea, tampoco se trata. Se trata de que estén en sintonía. Sí, exactamente. Por lo que vimos con Estados Unidos está para grandes cosas. Así es. Pero bueno, muchachos, así es la vida, así es el fútbol. Vámonos con más música. Se llama ¿Cuáles fronteras? Banda MS y Ice Cube. 10:22.

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3: Andamos ready. Oiga, la primera media hora ya se fue, así que están invitadísimos a reportarse. 962-625-2767. Gracias a Carlitos Avendaño, a los amigos del grupo Tapachula. Dice que les dieron el juez, pero que hoy van a tener que desquitar el día. Pues ni modo, muchachos. O sea, ¿qué esperaban? Saludos a todos ellos que al rato dice van a escuchar la transmisión a través del 94.7. De eso se trata, ¿no? Si les toca en la chamba, si les toca estar en oficina, si les toca estar de guardia, a la gente que está en muchos lugares y que pues por una u otra cosa no pueden ver la televisión, bueno, pueden estar escuchando la transmisión de Brasil-Marruecos al ratito. Arrancaremos la transmisión a las 3:30 de la tarde y vamos a tener dinámicas, ¿sí? Así que pendientes para la transmisión del rato a las 4 de la tarde vamos a tener dinámicas para ustedes, para que no se queden fuera de las promociones, y es importantísimo que se registren en nuestro WhatsApp para que vean, puedan checar los estados, puedan ver las promociones y ustedes participen. Así que vámonos con más musiquita para la chamacada, dice que quiere bailar por allá en la trituradora. Es Hugo Ruiz, se llama El Pasito del Bebé, 10:32.

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Bueno, seguimos con más. Oiga, muchísimas gracias. Es que la verdad, en el fútbol, en la política y en la religión, difícilmente nos vamos a poner de acuerdo. Así que cada quien tiene su opinión. La verdad que, gracias, amigo padre Hilario, que anda ahí en el taxi en sintonía. Gracias. Pues sí, algunos coincidimos en eso, ¿no? La verdad que nos quedamos con esa sensación de que México pudo haber hecho más. Bueno, no le dio para más. 2-0, pues es un buen resultado. Tampoco estamos en contra de los 3 puntos. Se ganó. Hasta donde te da, ¿no? Yo siento que a veces exigirle también a una selección. Además, ya sabíamos, ¿no? Ya sabíamos a lo que íbamos, ¿no? A tratar de hacer un buen papel, aunque realmente, digo, no solo soy yo, hay muchas voces ahí autorizadas que dicen que, bueno, Javier Aguirre, pues es el técnico del 1-0, ¿no? O sea, así, o sea, eso es, por ahí, pues muchos están de acuerdo en que sea Javier Aguirre, otros en que no, algunos les parece bien el resultado, están contentos, se vale, digo, es así, pero las sensaciones son otras, ¿no? A veces decimos, no, pues es que a como estaba, jugar contra 10, luego jugar contra 9 y que no le hagas otro gol, entonces ahí dices tú, bueno, ¿de qué estamos hablando, no? Pero bueno, cada quien. Gracias, mi compadre Hilario. Saludos también para Mari Escobar. Dice, una rola movidita, dice. Pues ya hasta ahorita la ponemos, Mari. Muchas gracias por acompañarnos desde la colonia Emiliano Zapata. Saludos también a Esaú Santos, que por ahí va a estar en sintonía al rato. Dice, el Brasil-Marruecos, los esperamos al ratito. Aquí andaremos, de hecho, vamos a estar aquí en cabina. 3:30 de la tarde arrancaremos el previo, a las 4 va el partido Brasil ante Marruecos y les tocó trabajar en el taller, en el transporte público, andan en su vehículo, tienen que hacer un mandado, bueno, no se quieren perder los detalles del Brasil-Marruecos, aquí los esperamos al ratillo, aquí andaremos por la tarde, así que, oiga, tengo regalitos, regalitos, pero ahorita al volver no se vayan, quédense conmigo. Tengo regalitos, quiero saber más o menos quiénes están pendientes y vamos a tener regalos para ustedes. Ya saben que nosotros somos la estación de las promociones y siempre tenemos esas butacas. No les voy a decir más, tenemos butacas especiales para ustedes y ojalá que nos acompañen el próximo martes. Pero eso les platico al volver. Se llama para todas ellas, chicas preciosas, hermosas. Para todas las comadres, chulas ellas. Para todas las mujeres divinas. 10:43.

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Bueno, seguimos con más, acompañándolos con muchísimo gusto, ¿eh? Gracias, de verdad, por mantenerse en sintonía. Oiga, tengo regalitos, híjole. ¿Alguien recuerda, a He-Man? Digo, alguien que tenga ahí, en su memoria. Ya una caricatura de hace muchos, muchos años. He-Man, ¿recuerdan más o menos a ver si se escucha bien? Ahí va.

Exactamente esa frase. Es el tráiler oficial de Amos del Universo. ¿Y qué creen, muchachos? ¿Qué creen? Bueno, tenemos accesos dobles. Alguien ha de tener seguramente alguna playera, una espada, un escudo, algo de esta película de He-Man. Ahora se llama Los Amos del Universo, pero es una caricatura, híjole, le estoy hablando ya de muchísimos años y que seguramente las nuevas generaciones no recuerdan, pero los que ya estamos más cascados, dijo aquel, recordamos, ¿no? Es una de las grandes caricaturas de ya hace algunos ayeres y que la verdad vamos a recordar con esta película. ¿Quieren llevar a papá? Oigan, que por cierto, ya prepararon el regalo para papá. El próximo domingo es Día del Padre, el día 21. Sí, señora, aunque le duela, o sea. Los niños no salieron del Espíritu Santo. O sea, el papá tuvo que ver también algo ahí. Entonces, el próximo domingo es Día del Padre. Y qué bonito sería, la verdad, me gustaría invitar a los papás a que nos acompañen a esta película que va a estar muy buena. Va a ser el próximo martes 16 de junio. Martes 16 de junio, Cinemex, de la 17, 5 de la tarde, vamos a disfrutar de esta película. Ya chequé el tráiler por acá, no está buenísima. La verdad que Amos del Universo es una película que seguramente muchos van a recordar esos tiempos cuando nos sentábamos por las tardes, que incluso no pasaba en cadena nacional, pasaba en, creo que en Guatemala, en el Canal 3. Y nos sentábamos a ver, creo que los fines de semana también pasaba He-Man y los Amos del Universo. Y que va a estar buenísima, ¿eh? Así que están invitadísimos, bueno, a acompañarnos, bueno, siempre y cuando se ganen sus accesos. Vamos a tener accesos ahorita, a partir de ahorita, pero necesito saber quiénes tienen por ahí de colección algo de He-Man. A lo mejor la espada, algún póster, algo que tengan de He-Man. Ocupo que vengan ahorita a las instalaciones aquí de la Séptima Norte y se van a llevar pase doble. Necesito que me confirmen que van a venir y con muchísimo gusto yo les regalo, bueno, la cadena más bien, la cadena internacional, qué buena, les regala acceso doble para esta peli que va a estar buenísima. La verdad que está muy buena, ya chequé el tráiler. Y para recordar viejos tiempos. ¿Alguien tiene algo de He-Man? ¿Alguien tiene? Pregunto yo, es pregunta abierta. ¿La espada de He-Man? ¿Tienen? ¿No tienen? Bueno, les voy a dar tiempo, ¿no? Y me dicen si tienen algo de colección de He-Man para que me envíen la fotografía y yo con mucho gusto les regalo pase doble, ¿eh? Pase doble para esta película que va a estar muy buena, Amos del Universo. Y ahorita platicaremos un poquito más de esa peli que ya tiene esta serie de caricatura. Uy, uy, uy. Fácil, fácil, 40 años. Fácil, tranquilamente. Vámonos con música, se llama La Mujer del Pelotero. Ellos son los alameños de la sierra, aquí en La Que Buena. 10:55.

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6: Buenos días, esta es la información más importante. El Ayuntamiento de Tapachula, a través de la Secretaría de Economía y Turismo Municipal, realizó el reto STEM Interescolar 2026, torneo de robótica, con la participación de estudiantes del nivel básico, con la finalidad de promover el interés por la ciencia, la tecnología, ingeniería y las matemáticas para fortalecer la cultura científica del municipio. Con la representación del presidente municipal, Yamil Melgar, la regidora Rosa Cortés destacó el respaldo que el gobierno municipal otorga a estas actividades que desarrollan el pensamiento científico, las habilidades tecnológicas y de resolución entre la niñez y juventud tapachulteca. En información estatal, escuelas de nivel preescolar en el estado están registrando casos del virus manos, pies y boca, virus Coxsackie, un cuadro infeccioso viral que afecta sobre todo a niños menores de 10 años, señaló un médico general, por lo que llaman a los padres de familia al monitoreo de los niños y niñas y no olvidar que ante cualquier síntoma acudan de inmediato al médico. En el panorama nacional, Tabasco reporta la primera defunción del país atribuida directamente a deshidratación durante la actual temporada de calor en medio de las altas temperaturas que han afectado al sureste mexicano. De acuerdo con reportes de salud, la entidad también acumula decenas de casos relacionados con golpes de calor, deshidratación y quemaduras provocadas por la exposición prolongada a las condiciones extremas del clima. Esta y más información en la segunda emisión de Notinúcleo, informó Pamela Hernández.
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minutos, gracias por la compañía, gracias por sus mensajes, gracias por todo. Yo ya me voy, no es cierto, todavía no. Me voy hasta las 2. Oiga, saludos a mi compadre Alonso Jiménez. Dice que la frase correcta es: por el poder de Grayskull, yo tengo el poder. Bueno, ahí está. Y por aquí dice mi compadre Javier Gálvez. Le voy a leer lo que dice, porque ya saben que yo leo sus mensajes, muchachos. Dice: claro que me acuerdo de He-Man. Está, tu dinámica está muy fea, dice. Sí, dice que él dice que la dinámica está muy fea, dice. Él dice que recuerda que compraron He-Man con el tigre, pero era para jugar, no para guardar, dice mi compadre. Mi compadre Javier Gálvez. Luis, el comisario, no, así no vale, compadre, como imagen de He-Man. ¿Cómo? O sea, no, les dije que si tenían a alguien de colección en casita. Por ahí me dijo alguien que sí lo tiene, pero que está en su casa, que tiene muñecos de acción, pero que ahorita está chambeando, dice. Entonces no puede enviar la foto. Saludos, compadre Leo Serafín, ahí anda en sintonía. También ¿a quién más? A compadre Diego, anda ahí acompañándonos. Saludos al Coqui. Saludos, Coqui. Bueno, por ahí me pide Madrid una canción, pero está muy triste tu canción. O sea, la verdad que, mire, viene el Día del Padre, próximo domingo. Vamos a festejarlos, la verdad. Yo, como siempre se los he dicho, en el Día de la Madre, por ejemplo, no es necesario que le regalen algo, con que estén en compañía de mamá, desayunen, coman, platiquen con ella. No se olviden el resto del año que tienen madre. Y que tienen padre, así que pues este domingo, bueno, el próximo, ¿no? Va a ser como que para celebrar a los papás, apapáchenlos, consiéntalos, quiéranlos. Bueno, ¿qué les puedo decir? La verdad que la figura de papá es una figura a veces muy, no tan querida, ¿no? Porque papá es el que casi no está en casa. No está en casa porque sale a trabajar. Papá es el regañón. ¿Por qué? Porque cuando llega a casa, mamá da queja y el que regaña es papá. Papá es el enojón y papá es el que, bueno, el permiso, si te da permiso tu papá, sales. Si no, no sales. Entonces, es un poquito distinto el tema de mamá y papá, ¿no? Pero la verdad que, bueno, para los, ahora van a empezar con que, ay, es que hay papás responsables y papás que no son. Digo, al final de cuentas, cada quien, tendrá su opinión, ¿no? Pero es importantísimo tener muy presente la figura paterna, y en ese sentido, pues bueno, ojalá que lo festejen, ojalá que lo disfruten, y el próximo domingo, próximo 21, será el Día del Padre. Cada quien tendrá su opinión, muchachos, pero en lo que a mí respecta, la de mi padre, ya no lo tengo, y lo recuerdo con muchísimo cariño por los consejos, por las enseñanzas, pues por el esfuerzo que hizo, ¿no? Cuando fuimos pequeñitos, y mi padre siempre hizo el esfuerzo de que no nos faltara nada en cuestión de alimentación. Ya deje usted en lo demás, de que nos tuviéramos aunque sea un techito para pasar la lluvia, el sol. La verdad que papá es ese puntal, es ese inicio de una obra, en el sentido de que él es el que construye, él es el que provee, él es el que, pues bueno, tiene que aguantarse todos esos temas, ¿no? Para que en la casa todo esté bien y nunca falte nada. Bueno, ya cada quien tendrá su opinión, pero esa es la mía en lo particular. La verdad que lo recuerdo con muchísimo cariño a mi padre. Dice que en la planta transmisión, dice mi compadre Leo, allá anda en sintonía. Saludos, compadre. A mi compadre Peje. A veces no me gusta ponerme así porque luego me va a ganar de chillar. Entonces mejor, ¿no? Dice, pues buenos días, He-Man y los Thundercats. Dice, eran de mis favoritas, pero no las riegues. ¿Quién va a tener guardado algo de esas caricaturas de hace 50 años? Pues alguien, a lo mejor tienen por ahí una playerita, algo. Saludos, dice 962, no sé el más, quién sea, la verdad no está registrado. Madaí, saludos Madaí. Ahorita ponemos una dedicada a los padres, Madaí, con muchísimo gusto. Y pues bueno, ¿quién más? Bueno, dicen que está muy fea la dinámica, ¿no? ¿Sí? Bueno, los primeros 5 que me marquen la cabina y me digan que vienen ahorita por su boleto doble, les regalo el boleto doble. A los primeros 5. ¿Qué huele? No, así que tampoco también está muy fea la dinámica, ¿eh?
los primeros cinco que me marquen al 962-625-2767 en lo que me voy a corte musical, les regalamos pase doble, pero tienen que venir antes de las 12. Quiero cinco nada más. Se llama Préstame a mi padre. Y eso es para los que ya no tenemos a nuestro papá, oiga. La verdad es que cuando ya no los tenemos, nos damos cuenta de la falta que nos hacen. Para ellos.

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0: Bueno, estamos de regreso. Venga, 11 de la mañana con 22 minutos. Mire, el que me dijo que estaba muy gacha la dinámica es el primero que me habló para venir por su boleto. Saludos. Saludos al Javier. ¿Y los demás qué? ¿Nadie me marcó? ¿Cómo? Solo Javier quiere boletos. No puede ser, de veras. Mira, el que me criticó la dinámica dijo que estaba muy gacha. Y fue el primeritito que vino. Oiga, no puede ser. Ahorita que me voy al corte, oiga, para los que están muy pendientes de la transmisión, gracias. Recuerden que tenemos la peli Amos del Universo, pero tienen que venir ya, ¿eh? Para los que tengan tiempo ahorita de venir rapidísimo. Amos del Universo, martes 16 de junio, Cinemex de la 17:05 de la tarde. Esta peli que está buenísima. Vamos a recordar personajes emblemáticos de esta película. Obviamente vamos a recordar pues al mero bueno, ¿no? A He-Man, que es el príncipe Adam. Así es. A Skeletor. A la guapísima Tila. También vamos a recordar a Duncan, que es el cuate, ¿no? El cuate del príncipe Adam. Y que la verdad, Orco, oiga, de veras Orco, el que flotaba así, que era como un mago, un hechicero, ¿no? Hechicero de la dimensión Troya. Y también vamos a recordar a Sorceres, que es la hechicera. También a Gringer, que es el famoso tigre, ¿no? Que hablaba, Gringer, así es. ¿Quién más? Bueno, parte de los personajes de esta caricatura que disfrutamos ya hace algunos ayeres y que ahorita voy a recibir llamadas, ahorita que me vaya a corte, se llama Este Vato No Te Queda. Oiga, los esperamos al rato a la transmisión, 4 de la tarde Brasil ante Marruecos.
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10: Así es, andamos ready. Oiga, la verdad que, híjole, le agradezco a mi compadre Hilario por su comentario que nos envía por ahí un audio y queremos saber, la verdad, queremos saber su sentir. ¿Qué les parece lo de las transmisiones a través de Radio del Mundial? Mándenos sus audios a través del 962-625-2767. ¿Qué les parece? Dice mi compadre Hilario que está muy chido porque pues él puede trabajar, no pierde tiempo y escucha los partidos a través de la que buena el 94.7. Gracias a mi compadre Hilario. Así como él, bueno, queremos saber su sentir a través del audio. ¿Qué les parece la idea? ¿En qué les beneficia? Pues bueno, todos. Sus comentarios siempre son importantes para nosotros. Así que esperamos sus audios para la banda que anda en el transporte público, a los de las rutas, qué buena, que les toca chambear, a la gente que anda en el taxi y que, pues bueno, se tienen que, pues pierden tiempo, me dice aquí mi compadre, ¿no? Si se bajan a ver el partido, pierden tiempo y pierden dinero, pero como los pasamos a través de la que buena, pues dice el que está bastante padre, porque así pues anda chambeando y anda escuchando y no se pierde nada del partido y no pierde dinero y está todo, ¿no? Está bien, está chido, ¿ah? Muchas gracias. Oiga, les voy a ampliar, porque veo que dicen, empiezan a poner pretextos de que es que estoy trabajando, es que no sé qué, es que no me va a tiempo para llegar. Bueno, a los que me marquen ahorita que mande yo música, les voy a dar chance que vengan a recogerlos hasta las 2 de la tarde el día de hoy. ¿Sale? Para la película Amos del Universo, martes 16 de junio, Cinemex de las 17, 5 de la tarde, para disfrutar de esta película. Por ahí, gracias a el saludo para mi compadre Juan Gustavo, que dice que Orco no sale en la película. No, solamente les mencioné los personajes más importantes de esta serie, llamado He-Man y los Amos del Universo, que la verdad recordamos ya hace muchos ayeres, una caricatura que seguramente muchos de ustedes recuerdan y que con esta peli que se llama Los Amos del Universo, pues bueno, vamos a recordar esos personajes, al Príncipe Adam y a todos ellos, que la verdad que fue una de las caricaturas pues que más llamaron la atención, le hablo de los, híjole, los ochentas tal vez, ¿no? Más o menos de aquellos años, ya han pasado varias cosas. Pero bueno, ahí está. Entonces, les voy a ampliar la hora para que vengan hasta las 2 de la tarde. ¿Les parece bien? Les estoy dando chance, muchachos, para que vayan a ver la peli, para que nos acompañen. Es una sala completita para ustedes, para todos los quebueneros de corazón, porque los queremos consentir y queremos que se diviertan a través de la estación de las promociones. Agradecemos también a los amigos de Cinemex de la 17 y a Cinemex de Plaza Laya, porque también hemos ido para allá por esta sala completa para todos ustedes, para que ustedes se sientan donde quieran, ¿no? Llegan y se sientan, ocupan la butaca que ustedes quieran. Así que, pues bueno, ahí están invitadísimos. Ahorita que me vaya música, pues me marcan la cabina, me dan su nombre, que me marquen adultos, porque por ahí me marcó el Rodri, pero Rodri no hay adulto, no tienen tiempo, pero ahorita que me vaya a corte, aguántenme tantito, ¿sale? Y ocupa sus audios. ¿Qué les parecen las transmisiones a través de Radio del Mundial? Mándenos su opinión, por favor. Se llama Hoja en Blanco. Son los del Roble y el Jerry. Opa, Carlitos.

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4: Algunos dicen que es porque los bebés creen que su mamá es parte de ellos. Otros porque los músculos de su boca les permite pronunciar con más facilidad ciertos sonidos. 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
7: Estamos ready, oiga, muchísimas gracias, no, por la compañía, por sus mensajes, por sus audios, oiga, de verdad que a la banda que anda en el transporte público, la verdad que precisamente pensando en ustedes, a la banda que seguramente no puede ver los partidos, lo quieren tener ahí en su radio, pues con muchísimo gusto, gracias, la verdad, por sus buenos comentarios, sus buenos consejos, y pues bueno, aquí andaremos. Les recuerdo que el día de hoy tenemos partido Brasil ante Marruecos, la transmisión arrancará 3:30 de la tarde, y el partido es en punto de las 4 de la tarde. Tendremos muchos, muchos partidos a lo largo de estos días, son 40 días y 40 noches, dijo alguien por ahí, así que tendremos mucho mundial. Por sus mensajes, gracias. Por aquí tengo a alguien en la línea. La que, hola, buenos días.
8: Bueno.
9: Sí, está al aire, dígame.
8: Yo te marqué el otro hace ratito.
9: Ajá.
8: Pero, pues, vamos a ver qué tal. Pero vamos a ver que nos solicite una canción aquí. Para relajarnos nosotros.
9: Ok. Ahorita le mando su canción, ¿sale?
8: Dale, mi pollito.
9: Órale, ya está. Órale. Órale, cuídese, cuídese. Ya está, mi compadre. No sé si mi compadre. Estamos chupando tranquilo, compadre.
7: Allá nadie, compadre, allá al grupo Tapachula, saludos a Blanquita, que andan en sintonía acompañándolos. Oiga, se van a quedar con el show de los animales en punto de las 12 porque es sábado y también a show. Y por sus mensajes a cabina de audio, gracias. Es para ustedes, muchachos, la transmisión a los amigos del transporte público, a la banda que anda en su vehículo a esa hora del partido. Al ratito nos escuchamos, recuerde, Brasil ante Marruecos en punto de las 4 de la tarde. Yo me retiro, los dejo con música. Es algo nuevo aquí en La Que Buena, se llama Vuelve, Ángeles Azules y Ricky Martin. Buenos días, nos escuchamos al rato en el partido. Bye, bye.

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0: se siente el sabadito?
1: Obi,
0: dime que me extrañaste.
1: Obviamente te extrañé, amor mío. El día de ayer te defendí. Te defendí ayer del pollodrilo.
0: Mira, de ese individuo no quiero hablar. Oye, bienvenido sábado 13 de junio. Gracias, sabadazo, sabadín.
1: Sí.
0: Hoy oye, sí te toca, mira.
1: Esa canción está buena, Pachar Bailongo.
0: La cama de hoyo.
1: Pachar Bailongo desde hoy, tu fin de semana.
0: Es que ya se merece.
1: La verdad que sí, mira. Aparte, hoy aplica, mira, un glu, glu, glu, glu, glu.
0: Hoy sí va.
1: Hoy sí, mira, acompañado de su respectivo caldito de res. Una aparte, tu mojarrita.
0: No te olvides ni tú ni todo el público conocedor y bello que los sábados son sexuales.
1: Ay, ay, ay, ay, ay.
0: Ahí nomás, ahí nomás te pongo yo la tarea.
1: Hoy toca.
0: Hoy toca de todo. Como tú quieras también.
1: Está bien, pandita.
0: Aquí como el restaurante, lo que pidas se te da.
1: ¡Ay!
0: ¿De veras?
1: Sí. Oye, la golosa, el goloso, la golosa.
0: Oye, bienvenidos en un sábado más como la peli. Bienvenidos, quédense con nosotros dos orejas de aquí hasta las dos y en la madrugada.
1: Oye, en la madrugada también para que usted se siga divirtiendo, se siga carcajeando. Si usted se va a desvelar, pues obviamente ponga la retransmisión del show de los animales en punto de las 12:30.
0: Ok, a los que se lo pierdan en el día por X o por Y razón, porque algunos, pues, no sé, salieron o se lo perdieron por hacer alguna actividad, aquí estamos de vuelta en la noche, ¿no?
1: Fíjate que hay mucha banda que dice, fíjate, ando trabajando, no los pude escuchar, me mandaron fuera, no traigo radio.
0: No.
1: Pues ahí está, para toda la banda, si quieres escuchar la retransmisión, en la medianoche a las 12, ahí estamos el pandita y su servidora.
0: Perfecto, bienvenidos, estamos los que somos, somos los que estamos, el show de los animales aquí inicia.
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0: Y atención, el día de hoy vamos a enviar micrófonos hasta Cacahuatán, Chiapas.
1: ¡Hola! Bello municipio de Cacahuatán, que por cierto, ahorita está rico el clima. Ya tu pandita ha estado lloviendo bien sabroso en Cacahuatán.
0: Bueno, pero la verdad no envidiamos porque también aquí ha estado lloviendo.
1: Ah, sí, el climita está, mira, para ahora sí comerse su cafecito con pan.
0: Tlaloc ha estado parejo con todos esa vez.
1: De veras tú.
0: Y a quienes les ha llovido más que otros, pero.
1: A otros sí, exactamente.
0: Pero bueno, me voy a enlazar con la guapa, mira, hermosa.
1: ¡Mujerón!
0: Ah, sí, ¿verdad?
1: Ah, claro.
0: ¡Cuerpazo!
1: ¡Cuerpower!
0: El día de hoy la Pantera Gil se encuentra en Cacahuatán con los amigos de Santa Mónica, que el día de hoy nos van a platicar cosas interesantes, así que no se pierdan estos enlaces completamente en vivo el día de hoy, así que voy a escucharla. Adelante, guapa hermosa.
1: ¿Y de ahí?
0: ¿Dónde está mi guapa y hermosa?
1: ¡Comadre Panterita!
0: ¿Quiere o no quiere mi comadre?
1: ¡Comadre!
0: ¿No quiere tú?
1: Ay, no puede ser.
0: Yo creo que ahí no, mira.
1: ¿No estará ya comiendo algún pastelito?
0: Yo digo.
1: Ay, esa es mi comadre, mira, va que vuela.
0: Aquí sí va, sí va.
1: A ver. 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
1: 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Vamos a la primer pausa y regresamos porque tenemos muchas, muchas cosas que platicarles y sorpresas para ustedes. Y aquí suena La Qué Buena.
3: Uy, uy.
0: Viento, vientos, panterita. Y bueno, ya me antojó la panterita de todos.
3: Ay, ay, ay. Fíjate que sí, estoy totalmente de acuerdo con ella. El pastel de zanahoria de Pastelería Santa Mónica es una delicia, ¿eh?
0: Claro, que nos traiga algo, ¿no?
3: La verdad que sí, trae una rebanada de moca.
0: Hey. Que se vea, que se vea, que se vea.
3: Claro, o una rebanada de pastel de zanahoria. También. Qué rico.
0: Oye, recuerden que el día de hoy tenemos partido a las 4 de la tarde. ¿Cómo va el mundial, hormiga?
3: Ay, ay, ay, pues, ¿qué crees? Ganamos, ganamos, pandita, ganamos ayer.
0: ¿Ganamos? Bueno, yo no pues, te vi jugar.
3: Ganó México, pues, ganó México. Yo como buena mexicana me sumo a la fiesta, a la algarabía.
0: Yo no te vi pateando el balón.
3: No, no, no, yo estaba apoyando. Pues, ¡viva México! ¡Vamos, México!
0: ¿Qué
3: vamos,
0: se me hace que tú eres de los famosos que cuando ganan, ganan y cuando dice perdieron?
3: Ay, no, no, no. Yo reconozco y digo, perdimos, pues, como bueno, mexicanos. Pero no, pero ahorita ganamos, ganamos.
0: Bueno, solamente.
3: Casi ganamos.
0: Bueno, pues atención, señoras y señores, damas y caballeros. Bueno, recuerden que estamos en el Mundial, Pleno Mundial 2026 y el día de hoy, hormiga, ¿qué crees?
3: Ay, ¿qué pasó?
0: Tenemos una transmisión más de partido. Es hoy a partir de las 4 de la tarde, Brasil contra Marruecos. Va a estar bueno el partido.
3: Oye, va a estar buenísimo, va a estar bueno.
0: Ya saben que los 104 partidos aquí por la Qué Buena, la Casa del Mundial, el día de hoy no se lo pueden perder. Repito, empieza el previo 3:30 de la tarde.
3: Ándale.
0: Pero el partido oficialmente comienza a las 4, así que prepárense a las 3:30 con una botanita tú.
3: Ay, de veras, oigan, ahí sí, chamacas, lúzcanse con su botana. ¿Qué quieren comer? Pepino con harto chile. Coman el pepino con harto chile. Que se le antojó la jícama, mira, combinado con mango. Ay,
0: oye, yo voy a querer salchichas en chipotlada.
3: ¡Hala, mira, con tus tostaditas que parecen totopitos! ¡Hala, qué rico!
0: Señora, prepárele al marido su botana antes que se le vaya de la casa a otro lado.
3: Sí, pues, no lo deje ir, no lo deje salir hoy. No
0: ahí consienta
3: salir.
0: A lo mejor.
3: Ahí que se quede con usted, comadre.
0: Así que no se lo pierdan, Brasil contra Marruecos el día de hoy. ¿Sabes dónde van a jugar?
3: ¿Dónde?
0: En el estadio Nueva York, en Nueva Jersey.
3: Ah, Nueva Jersey. Oye, va a estar bueno, ¿eh? Va a estar bueno el partido el día de hoy. Híjole, así que vamos con todo porque de aquí sale para darse con los mexicanos.
0: Así que no se lo pierdan, solo aquí en La Qué Buena. Vamos al corte, regreso al show
3: de los animales.

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Ok, vamos de regreso con más de ese show de los animales. Oigan, pendientes porque voy a seguir con los enlaces con la Pantera Gil desde Cacahuatán, porque los amigos de Santa Mónica han abierto una sucursal para ti allá. Voy con la Fiera de Ojinaga.

0: Vale, vamos de regreso con el show de los animales en este finecito de semana. Hoy sí a gozar y a disfrutar porque el mundo se va a acabar.
1: Ay, no. Ay, ay, ay, no, no, espérate, ¿no? Espérate, no, no.
0: Es que pandita, yo quería que rimara.
1: No, no, no, ¿cómo va a creer, no?
0: Yo quería la rimación.
1: No, no, no, no, espérate, espérate, no.
0: La rimación no, no la arrima.
1: No, no. Rimación de rima, de rarre, ri, ro, ru.
0: Oye, la Pantera Gil está con nosotros el día de hoy en el show de los animales porque Santa Mónica ya tiene un lugar ahí en Cacabotón.
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1: Ay, de veras, chamaca. 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Ay, qué rico, chamaca. Tocho, ¿eh? Sí, de todo, de todo.
0: Vamos con la Pantera Gil, adelante, corazón de melocotón.
2: Seguimos con más, señores, a través de Qué Buena 94.7. 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
2: 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Así que está el pastel ahí que estaba viendo, delicioso. ¿De qué es el pastel?
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2: Perfecto, licenciada. Y bueno, yo creo que nos vamos a una pequeñísima pausa a través de Qué Buena 94.7. 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Vámonos a pausa y aquí suena la Qué Buena.
0: Ok, vientos, la Pantera Gil, me imagino que ya de estar comiéndose varias rebanadas de pastel.
1: No lo dudo, no lo dudo. Mi comadrita es golosa, es
0: Oye,
1: golosa.
0: Antes de irnos a la pausa comercial, fíjense que tenemos un servicio social. Porque resulta que nos trajeron aquí a las oficinas de Radio Núcleo una carterita donde se encontraron unas identificaciones que yo sé que a la persona que lo perdió, pues es de mucho interés porque viene una tarjeta del Banco Bienestar. Entonces, es decir que, pues le sirve mucho para lo de los pagos, ¿no?
1: Claro, por supuesto.
0: Entonces, necesitamos que, por favor, si alguien conoce a Esmeralda González Díaz, que le diga que aquí en la radio nos trajeron la carterita. Aquí está la carterita, ¿no?
1: Ajá, vinieron a dejar la carterita.
0: Y además tiene un juego de llaves. Órale.
1: Híjole, ahí está, comadre. Si alguien la conoce, alguien es su vecino, vive por ahí o la identifica, por favor dígale que venga a Radio Núcleo, Séptima Norte número 2, Par Vial. Ajá. Aquí estamos en Radio Núcleo, a las oficinas de Radio Núcleo, que venga por su cartera, aquí la vinieron a dejar.
0: Claro.
1: Incluya igual su credencial de lector, su tarjeta del bienestar, ¿sí? Por favor, ahí si usted la conoce, haga el tremendo favor. Y si no, pues también nosotros lo subimos ahí a redes, ¿no?
0: Dinero no tiene.
1: Dinero no tiene. Eso no, dinero sí, no. No trae el mole. No, no. Usted conoce a mi comadre, ¿cómo se llama la comadre?
0: Se llama Esmeralda González Díaz y según la credencial es de por ahí de Manga de Clavo, el municipio de Tapachula.
1: Manga de Clavo, la carterita la encontraron allá por la 17 Oriente.
0: Ok.
1: Ahí está.
0: Sí, yo creo que andaba por Soriana. Porque...
1: Ándale, porque ahí anda su tarjeta de Soriana. Sí, ay, mira, mi
0: puntos, comadre. Tus puntos,
1: comadre, tus puntos, mamita linda, ¿cómo te puede comprar un pollo rostizado?
0: Bien rico los de Soriana.
1: Oye, tú sí.
0: Bueno, así que, muchachos, Esmeralda González Díaz, un SOS, échale un una llamadita.
1: Ahí a la comadre, sí. Esmeralda González.
0: Esmeralda González Díaz.
1: González Díaz, y si alguien la conoce.
0: Hasta el 2036.
1: ¡Ay, comadre!
0: ¡No!
1: Vente para la radio, Séptima Norte número 2, Par Vial. Tensión, tensión, tensión, tensión.
0: Como no, con mucho gusto, aquí le tenemos las tarjetas bien custodiadas. Aquí tengo a mi policía.
1: Ándale, ándale, que está en las manos del pandita en este momento.
0: Así es, así que hagamos esta labor todos. Comuníquenle a nuestra amigocha Esmeralda. Ay, mira qué bonito nombre, Esmeralda.
1: Esmeralda. Ay, vea. Ay, ya de brillar bastante a mi comadre cuando sale.
0: Esmeralda, a tu firma, Esmeralda.
1: Ay, a ver su firma de la Esmeralda. Mírala. Mírala, la Esmeralda.
0: ¿No te costó, va, Esmeralda?
1: Ay, Esmeralda. Ay, mira, bien chiquitita su firma.
0: Pero bueno, ahí está. SOS para Esmeralda González Díaz. Díganle que de Manga de Clavo para todo el mundo.
1: Ahí está. De Manga de Clavo para todo el mundo, comadre Esmeralda, Esmeralda González Díaz.
0: Hey,
1: por así. Favor, si usted la conoce, que venga a Radio Núcleo. Aquí vinieron a dejar la carterita.
0: Sin dinero.
1: Ay. Sin dinero, pura tarjeta, pura tarjeta.
0: Yo aquí, mira, resguardo la tarjeta del bienestar.
1: Capaz iba a decir la Esmeralda. Ay, sí, lo perdí, pero ni dinero llevaba. Ay. Que es capaz esa Esmeralda. De ir a dar las vueltas y no venir, pues.
0: Pero bueno, muchachos, la pausa, regreso al show.
1: De los animales.
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0: Saca
1: pandita,
0: tu paliacate. Era... Con paliacate. Paliacate y machete.
1: ¿Cómo? ¿Va a contar monte? Sí. ¿Qué? ¿Cómo que no entendí?
0: No, pues es que sí, se baila el chúntaro con un machete en la mano. Mira. Hoy. Que se sienta el ritmo del sábado.
1: El sábado, sí. Mira. Oye, de veras, tú, sabadito, ambiente de sábado. ¿Dónde andará la banda tú el día de hoy? Algunos estarán trabajando más.
0: Pues así como nosotros, de esclavos.
1: Ay. Otros ya se fueron a la playa.
0: También, qué bueno. Me voy a enlazar otra vez con la Pantera Gil desde Cacahuatán, Chiapas, el día de hoy. Santa Mónica ya está allí, fíjate.
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2: Ya, para la foto del recuerdo, de este momento tan importante, y vamos a contar todos juntos. 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
0: A ver ahí, que cheque, por favor, porque estoy escuchando más el audio local. Por favor, ahí chéquenme el audio, por favorcito, porque no alcanzo a escuchar bien a la Pantera.
1: A ver, ponlo otra vez.
0: A ver, ahí es que estamos ahí en vivo. Una disculpita, porque ahí tenemos el audio.
2: Ese bello municipio. Muchísimas gracias. 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
3: 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Así que vamos a una pequeñísima pausa, yo regreso con muchísimo más, y aquí suena la Qué Buena.
0: Vientos. Ahorita vamos a regresar con la Pantera, pero antes, ¿tienes información, hormiguita?
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0: Bien, entonces, vamos a ir a la pausa y nos vamos a los... ¿Alberca o no?
1: Vámonos, vámonos. Vámonos.
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0: micrófonos.
1: Otra vez. Mira, así como que te vas agachando, pero de a poquito. Así de a poquito.
2: Abajo, abajo. Tracatra. Mira.
1: Yeah. Así, mami, así.
2: Sí,
1: me gusta cuando lo mueves así bien.
2: Mira. Todo el ritmo.
1: Que se siente que es sábado, sabadrín.
2: Todo el ritmo.
1: Oye, así la fiesta allá en Cacahuatá. Me voy a enlazar con la Pantera otra vez, así que
2: eso
1: te escucho. Vamos, Panteriux.
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3: Muchísimas gracias y bueno, me despido. Mi nombre es Lupita Gil, más conocida como La Pantera. Déjame decirles que vamos a estar en la página de Facebook de Buena Tapachula porque tenemos ahorita un live, señores. Así que besitos y abrazos. Y aquí suena la que buena.
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1: Y de este lado la invitación para que el día de hoy, hormiga, no se pierdan la transmisión en vivo del partido de Brasil contra Marruecos en esa frecuencia hoy sábado 13 de junio a las 4 de la tarde.
5: Así es, hoy a las 4 de la tarde arranca la pasión futbolera y vaya dos equipos, dos grandes, Brasil.
1: ¿Va a estar bueno?
5: Va a estar bueno. ¿Tú qué dices? ¿Cuánto va a quedar el marcador?
1: Mi quiniela, Brasil 4, Marruecos 1.
5: Brasil 3, Marruecos 1. Esta es mi quiniela.
1: Allá en casa, ¿cuál es la quiniela del señor, de la señora, del amigo, de la amiga? ¿Cuál es?
5: Ándale,
1: la quiniela?
5: A ver, ¿qué dicen ustedes? Hoy, 4 de la tarde, transmisión completa de a través del 94.7 de FM, La Qué Buena.
1: Hey.
5: Ahí está, el partido arranca a partir de las 4 de la tarde, Brasil contra Marruecos. Pues ya dijimos acá las quinielas con el pandita dice 4, favor. Ajá. Brasil, 1, hey. Marruecos, yo digo...
1: No, yo dije 2 Marruecos.
5: ¿2 Marruecos? Hey, hey. Ah, ok, yo digo... 3 Brasil, 1 Marruecos. Esa, okay, es la quiniela. Ahí está.
1: Pero la cosa es de que le vamos a Brasil, ¿no?
5: Sí, tú.
1: Tú Brasil,
5: Brasil, Brasil, Brasil.
1: Me siento así, mira, ay, bailando samba.
5: Samba. Te pusieras una de samba.
1: Samba, pero las patas.
5: Ajá, sí, también.
1: Cuando la pausa, regreso al show.
5: De los animales.

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4: Una en punto.
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0: Y sombrero, nada más me falta tu pandita.
1: Puro caderazo contigo.
0: Mira.
1: Así.
0: Mira, nada más me falta mi sombrerito, mira.
1: Ya te vi. Oye, vamos de regreso con un bloque de saludos para nuestro amigo Marco Antonio, el dinosaurio, anda escuchando el programa. Saludos al buen Hilario también ahí en el TX, ya dieron sus quinielas, que bueno, me da gusto. Saludos para Eddie, dice por acá Panita Hormiga, saludos aquí en Ciudad Hidalgo, bendiciones, escucho el programa.
0: Ah, mira, saludos, saludos.
1: Para don Leo, Leo Serafín.
0: Saludos, mi buen Leo Serafín.
1: Mándale su beso.
0: Leo.
2: Ahí se mira. Saludos y besos para ti, Leo Serafín.
1: Se encrispa el Leo. Se encrispa el Leo, ¿eh?
2: Saludos, Leo.
1: No te calientes, plancha. Bueno, saludos para Rubén López Mejía, como siempre, dice Sabadito Alegre. Saludos.
0: Eso, muy bien, Rubén.
1: Allá en Estados Unidos, escuchando a través de la aplicación.
0: Oye, qué bueno. Abrazos hasta... ¿Qué? ¿En dónde Florida. Está él? Florida. Ajá. Allá en los Estados Unidos, al buen Rubén.
1: Dicen Florida y otros dicen Florida.
0: Ah.
1: Bueno, Esaú Santos, muchas gracias. Chulada de programación, dice.
0: Ay, saludos a mi queridísimo amigocho Esaú Santos, de la familia Ruidosa. Órale. Un abrazote.
1: Saludos para JB, ¿es David, verdad? Dian Yoki. Saludos a Eleazar en el TX. Al buen Alfredo, dice por acá. Buenas tardes, animalitos consentidos. Feliz sábado. Un abrazo y un beso para el pandita y hormiguita. Dios los bendiga.
0: Ay, bendiciones también para ti, mi buen Alfredo.
1: Bendiciones, saludos cordiales para el cabo retirado, don José Martínez Zúñiga, de 96 años de edad. ¡Tú!
0: ¡Wow! 96 años. Mi mayor respeto y admiración, cabo.
1: ¡Ese mi cabo!
0: ¡Ese mi cabo!
1: Siempre pendiente de ustedes, dicen la colonia Unidad y Fuerza en Tapachula, Chiapas.
0: Ah, mira, qué bonito, lo bonito.
1: De parte de José Antonio Martínez Sánchez, de Pepe Toño.
0: Ah, está, saludos también a Pepe Toño.
1: Saludos a Carlos Avendaño, Diego Gutiérrez también, el nada que ver del Diego.
0: Che Diego.
1: Ahí en la Xochitepec, municipio de Tuzantán. Al Joe Pereira también, gracias Joe, programazo, bendiciones, dice.
0: Saludos
1: órale.
0: Al Joe.
1: Y hormiga.
0: ¿Qué pasó?
1: Tenemos el servicio social, otra vez ya investigamos con la hormiga, miren que no somos detectives.
0: Pero ya tenemos hasta la edad de la muchachita.
1: Resulta que no es otra tarjeta más que la que cobran de la tía Rita Cetina.
0: Exacto.
1: Y esa es, ¿verdad?
0: Sí, es su tarjeta de
1: Porque recién le dieron su tarjeta de bienestar de la Rita Cetina y recién está sacando su credencial.
0: Su credencial de lector, mi muchachita, está de 18 años, edad de la primavera.
1: Anda la muchacha, pero mira, cabreada ahorita porque perdió su credencial. La acaba de sacar recién.
0: Se la acaban de dar porque mi mujercita apenas cumplió años en febrero. ¿Tú?
1: Sí, apenas cumplió la mayoría de edad.
0: Ay, no, de niña, mujer, de niña, mujer.
1: Sape pa' ella. Oye, la hormiga tiene una de sus investigaciones. Ella piensa que se le cayó de donde iba amarrada.
0: De la mochila, mira, según yo, porque la verdad la bolsita deja mucho que decir. Entonces dije yo, mira, es la bolsita, está chiquitía, trae pa' llavero. Esta la andaba colgada en la mochila, tú se le cayó.
1: Ay, Esmeralda.
0: Esmeralda, si usted la conoce, Esmeralda González, ¿va?
1: González Díaz.
0: Esmeralda González Díaz, encontraron tu carterita, la vinieron a dejar aquí a Radio Núcleo, Séptima Norte, número 2, Pardial, ven por ella.
1: De los González del Cantón Manga de Clavo.
0: Ahí está, de los González del Cantón Manga de Clavo.
1: Por favor, amigos de Manga de Clavo, ¿por qué le dirán Manga de Clavo tú?
0: A ver, tú.
1: ¿Tendrá manga el clavo?
0: Oh, hay mucho clavo por allá, toda esa plantita de clavo.
1: ¿Pero qué tiene que ver la manga?
0: Ah, no sé.
1: Son de las cosas que uno se pregunta y dice, ¿por qué se llama así?
0: O porque la colonia tiene forma de manga.
1: ¿Qué dices? ¿Por qué se llama manga de clavo? ¿Tendrá manga el clavo?
0: ¡Ay, güey!
1: Sí, pues dices tú.
0: Sí, es cierto, es cierto.
1: ¿Será manga de clavo porque se te incrusta un clavo?
0: ¡Ay, güey!
1: Fíjate. Secretos que uno nunca sabe.
0: Ay, sí, es cierto. Oye, de veras.
1: ¿O será manga de clavo porque le pusieron manga a la fuerza?
0: ¡Ay,
1: sí! ¿O por qué se llama manga de clavo?
0: Puede ser. ¿Sí? Mira, y el llavero de su llave, valga la redundancia, trae unos piecitos, mira, un llavero de bebé.
1: ¿No será que ahí en la manga de ese clavo viene ensartado?
0: ¡Ay! Puede ser.
1: Conspirando aquí porque...
0: Oye, toda la vida de mi comadre, ¿cómo se llama?
1: Esmeralda.
0: De toda la vida de mi comadre Esmeralda González, de allá de la colonia Manga de Clavo, estamos sacando tú.
1: Apenas en febrero registró su INE, mi muchacha.
0: Tiene 18 años recién cumplido la chamaca, hombre.
1: Con razón se vence hasta el 2036.
0: Fíjate. Y mira, el monederito trae de ese para colgar. Yo insisto que lo traía colgado en algún lado, mira. Y sí, se le cayó, se le desprendió, tú. Lo encontraron por la 17, encontraron la carterita.
1: Bueno, pues avísenle a la muchachona que aquí está la carterilla.
0: La carterita con sus credenciales.
1: Cómo no, con mucho gusto. Ahí pásenle el dato, por favor, que aquí la tenemos. Y seguimos con el misterio de por qué manga de clavo.
0: ¿Por qué?
3: ¡Ay, uy!
1: Si algo de ver.
0: Si viene y si nos está escuchando, de una vez le preguntemos a ella, tú.
1: Sí, ¿verdad?
0: A la comadre Esmeralda González Díaz.
1: ¿Cómo
0: Esmeralda
1: no?
0: González Díaz, tu cartera la vinieron a dejar aquí a Radio Núcleo.
1: ¿Cómo no, Esmeraldita?
0: Séptima Norte, sí. Número 2, Parvial.
1: Perfecto, vamos a música. ¿Te pongo un manguito?
0: Claro, manguito.
1: Manguito para ti.
2: Oye, con harto chile, limón.
0: ¡Ay!

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0: la letra del chinguilingui ahí en el estado de WhatsApp para que ustedes lo hagan. Pero hagan bien, tampoco que porque voy a regalar boleto, de, hagan así, ahí se va. No, que les salga bien, o sea, que se vea el intento de la banda para que se lleven el acceso doble el día de hoy. ¿Entendido? Acceso doble a quien haga el chinguilingui el día de hoy, ya saben. Empieza bien chido, luego le van metiendo candela porque tiene ritmo. Yeah. Este es muy diferente al tenido y aquí lo tenemos en silabario. Así que hacerlo, ahí está la letra publicada. ¿Ya lo checaron? A ver, dice, yo estoy marcando, no entro la llamada, pandita. A ver, checo. A ver, checo mi línea. Ya la tengo libre, chicos. A lo mejor a veces ahí se queda una llamada pendiente. Pero ya la tengo libre. Regalo acceso doble. Acceso doble a quien quiera ir a esta función especial. Recuerden, es este martes 16 de junio en Cinemex de la 17 Oriente a las 5 de la tarde. Vamos a ver la película de Amos del Universo. Yes. ¿Ya checaron? Amos del Universo es la peli que vamos a ir a ver este martes. Tenemos función especial. ¿Que no? ¿No quieren, muchachos? ¿Por qué, pues? ¿Vas a querer o no vas a querer? O se le echa al perro, dime nada más. A ver, ahí está, dice que no entra. Oigan, ya pues, tío Slim. ¿Qué pasó, tío Slim? Dice que no. A ver, ¿no entra la llamada? Dice, pandita, soy marcando y suena ocupado. Ahí está. Ahí está, a ver, ahí. Creo que sí, ya tengo. Ya capturé a alguien, pico la lisa. Bueno.
1: Bueno.
0: Hola, ¿quién habla?
1: Marco, el dinosaurio.
0: Marco, ¿cómo estás, Marcos? ¿Listo y preparado?
1: Listo, listo.
0: ¿Ya le ensayaste más de lo que debería ensayar? Porque la vez pasada andabas medio malón.
1: Vamos, a ver cómo sale ahorita.
0: Oye, pero sigas enfermo, ¿no?
1: Poquito, apenas vamos saliendo.
0: Está mal. Échale ganas, sí. Dino.
1: Encima queda de otra.
0: Ahora pues, vamos, Dino, yo te aviso. Agarra el ritmo. Siéntelo. ¡Vamos!
2: ¡Vamos!
0: Yo te digo, Dino. Preparado, Dino. Preparado, recuerden que primero tienen que sentir el ritmo por dentro para que lo puedan hacer y les salga bien chévere el chinguiriringue el día de hoy. Recuerden que todos los que llamen, a como les salga, los voy a clasificar solo porque ando con la cola enredada, ¿eh? Así que vamos, Dino. Entra.
1: Chingui, pim, pam, pum.
0: Carrereado. Otra vez, a ver, repítelo. Vamos de nuevo, a ver, va de nuevo. Vamos de nuevo, prepárate. Siente el ritmo primero, cómo entra en tu cuerpo. Vamos, sa. Ahora sí, sale.

0: Vientos, vientos, amigo. Esto dice en la frente, nombre completo para que vengas por tu acceso, amigo.
1: Marco Antonio Torres Rueda.
0: Marco Antonio, ¿puedes venir ahorita o el día lunes?
1: Llevo lunes, sin falta.
0: Ok, un doble, dice que te lo ganaste en el show de los animales, ¿va?
1: Okay, gracias,
0: Pablo. Hola, pues, Dino, a ti gracias, excelente fin de semana. Yeah. Ahí está el Dino, se lleva su primer boleto doble para que se vayan con la familia este próximo martes 16 de junio en Cinemex de la 17 Oriente 5 de la tarde, función especial. Para que lo hagan, inténtenlo hacer a como esté saliendo, le voy a dar el chance. Bueno.
2: Bueno.
0: Hola, ¿quién habla?
2: Sofía.
0: ¿Qué pasó, Sofía? ¿De dónde me marcas?
2: De... ando en el carro.
0: ¿A poco? ¿Y para dónde vas o de dónde vienes?
2: Voy para... vengo del puerto y voy para Tapachula.
0: ¡Ay! Yeah. ¿Te fuiste a bañar al puerto?
2: No, vivo por ahí.
0: ¿A poco? Órale, pues, ¿ya te sale bien el chinguiringue? ¿Ya lo ensayaste o más o menos?
2: Más o menos.
0: Órale, pues lo vamos a intentar entonces para que todo salga a la perfección, ¿entendido?
2: Sí.
0: Sofía, para acceso doble a la función especial de este martes, yo quiero escuchar cómo te sale tu chinguilingui. Sa, entra. A ver, va de nuevo, otra vez. Siente el ritmo bien, otra vez. Vamos, de nuevo, sale, sa, entra, sa. Dale. Bueno, clasificada. Esta dice la frente, a ver, dime, ¿quién es el nombre que va a venir por los boletos? Porque creo que tú eres menor de edad, ¿no, Sofi?
2: Sí.
0: A ver, dame el nombre de tu papá o pásame a alguien que ahí que esté contigo. A ver ahí. Hola, ¿quién habla?
3: Habla la mamá de Sofi.
0: ¿Cómo está mamá de Sofi? ¿Cuál es su nombre?
3: Sandra Luz
0: Pérez Chan. El día lunes, corazón, de 9 de la mañana a 2 de la tarde, nada más dice que te lo ganaste en el show de los animales, ¿entendido?
3: Ay, está bien, gracias.
0: Órale, boleto doble, Sandrita, para que lleves a Sofía la peli.
3: Gracias.
0: Órale, a ti, gracias, muy bien. Ahí está, miren, la Sofi lo hizo. Pues que digan, uy, cómo lo hizo bien.
4: ¿Qué?
0: Pero hoy le estoy dando chance que lo haga, miren, que se quite el miedo. Quiten la pena y la vergüenza. Que no están robando, yo se los estoy regalando los boletos. Recuerden, hoy Chinguiringui te da boleto doble para la función especial. Vamos, vientos, uno más. ¿Quién dice yo? A ver, ahí está, tengo otro cautivo. Picó la lisa otra vez, por tercera ocasión. Bueno.
2: Bueno.
0: Hola, ¿quién habla?
2: El niño de la R.
0: ¡Y niño de la R!
2: ¡Mira, pues!
0: ¿Cómo estás, niño de la R, Rorrigo? Qué gusto saludarte, Rorrigo.
2: Gracias.
0: ¿Cómo estás, Rorrigo?
2: Bien, precioso.
0: Eso, ¿qué andas haciendo, aparte de escuchar el radio?
2: Nada, solo estoy marcando.
0: Eso, ahora pues, Rorrigo, vamos a hacer el chinguiringue, ¿entendido?
2: Me dices ahí, sale.
0: ¿Mandé?
2: Ahí me dices, sale.
0: Ah, yo te digo, sale. Ahora pues, yo te lo digo, sale. Siente el ritmo primero. Siente el ritmo. Yeah. Mi niño de la R. Sale, entra.
2: ¿Qué?
0: A ver, pero ahora más lento porque vas a rajachancla. Espérame. Un poquito más lento, siente el sabor porque te vas, mira, rajachancla, ves que te van carreando. Vamos de nuevo, a ver. Siente primero el ritmo, niño de la R, siéntelo. El ritmo hay que sentirlo primero.
2: Bueno.
0: Sa, entra, sa. Viento, Rodrigo, vamos a clasificarte, Rodrigo. Estrellita en la frente. A ver el nombre completo de alguien mayor de edad para que te anotemos para lo del acceso, ¿va?
2: Bueno.
0: A ver, ¿a quién me vas a pasar?
2: Se llama Blanca Estela Garrido, Ron.
0: A ver, pásame a Blanca.
2: Sí, ahorita se la paso.
0: ¡Blanca!
2: Ahorita se la paso.
0: Ahora, pues, chancleteanle para que me la pase.
5: Bueno.
0: Hola, Blanquita, ¿cómo estás?
5: Bien, aquí estamos escuchando la radio.
0: Eso, ya le sale mejor el chinguiringui, ¿no?
3: Ya.
4: Doña Blanca, Doña Blanca, ¿y a usted le sale? ¿A usted le sale?
3: No, todavía no me lo...
4: ¿Cómo? Váyaselo aprendiendo, ya tiene ratillo, unas dos semanas que estamos haciendo el chingiriringui. No. Para la próxima le toca, ¿no? Dijo la loca.
3: Claro que sí.
4: Blanquita Estela, ¿qué? ¿Los apellidos?
3: Garrido Wong.
4: Garrido Wong. ¿En qué colonia escuchan, Blanquita?
3: 5 de febrero.
4: Boleto doble, día lunes, corazón. Dicen que se lo ganó en el show de los animales. ¿Va que va?
3: ¿El lunes paso?
4: El lunes, corazón, sí, porque hoy sábado ya estamos cerrando aquí el changarro.
3: Ah, bueno, claro que
4: ahora
3: sí.
4: Ahora pues, Blanquita, beso y abrazo y gracias por escuchar.
3: Gracias.
0: Bye, ahí está el amigo Rory. Con Blanquita que se llevaron su acceso. Viento, Rory.
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2: Vientos, para cerrar el programa el día de hoy traigo una del recuerdo buenísima. Chequen nomás el ritmo que traigo. Recordamos este éxito de la grandiosa Rosy Ward. El tema se llama Nunca Pensé Llorar. Regreso para despedir el programa de este fin de semana.

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bueno, atención, gracias a toda la banda que como siempre nos acompaña aquí en el Show de los Animales a lo largo de esta semana. Un agradecimiento infinito y total por acompañarnos y dejarse acompañar por este programa que es de ustedes, para ustedes y de ustedes. Se llama El Show de los Animales. No me resta más que agradecerles y desearles un excelente finecito de semana. Ya saben, el próximo lunes tenemos una cita aquí en la Qué Buena, la cadena internacional. Y a nombre de todo ese gran equipo que hacemos posible el programa, gracias infinitas, un abrazo, cuídense mucho, con permiso, buen provecho, bye bye.

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1: Este tren va saliendo para los estados de Veracruz, Puebla, Hidalgo, Estado de México y por supuesto, la Unión

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1: Son las 2 con 19 minutos.
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1: Son las 2 con 22 minutos.
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1: Son las 2:48.

0: 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Son las 2:52.
1: Argentina, Messi. Los actuales campeones debutan en el Mundial.

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5: Ok, buenas tardes, bienvenidos. Hoy en media hora iniciamos la transmisión Brasil ante Marruecos, así que pendientes de la Qué Buena. Buenas tardes, se llama Hacemos de Todo, es la demanda.

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4: Seguimos con más de la música. Gracias por continuar en sintonía de la frecuencia Qué Buena 94.7. Saludos a las personitas que están conectadas. Les mandamos un saludo súper especial. Así que recuerda que aquí suena La Qué Buena. Seguimos en Qué Buena Música.

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3: Continuamos en Qué Buena Música con tu amiga La Pantera Gil. Síguenos en redes sociales, en Facebook, Instagram y TikTok como Qué Buena Tapachula. Así de fácil. Comunícate también con nosotros al 962-625-2767. Vámonos con música y aquí suena La Qué Buena.

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2: Ya estamos de vuelta a través de la mejor frecuencia, Qué Buena 94.7. Te invito para que descargues la app www.radionucleo.com, así nos puedes escuchar 24/7. Saludos a mi gente bonita de Estados Unidos, a nuestros paisanos que se fueron a buscar un mejor futuro. Abrazos enormes. Recuerda que aquí suena la Qué Buena.

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2: Óyeme, seguimos en Qué Buena Música con tu amiga La Pantera Gil. Saludos a mi gente bonita de Tapachula, Cacahuatán, Arriaga, Huixla, Tuxtlachico, Mazatán. Saluditos especiales para todos ustedes. Manda tus saluditos al 962-625-2767. Vámonos con música y aquí suena Qué Buena.

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1: Seguimos en la mejor frecuencia, que es Qué Buena 94.7. Comunícate con nosotros al 962-625-2767. Mándale saludos a esa personita especial, a tu novio, a tu esposo, a tu esposa, a la persona que tú quieres en secreto. Hazle llegar ese mensaje a través de la Qué Buena. Continuamos con música. Y aquí suena la Qué Buena.
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3: Continuamos con más en Qué Buena Música con tu amiga La Pantera Gil. ¿Sabías tú que hay 25 maneras de progresar? Número 1, levántate temprano. Número 2, leer diariamente. Número 3, comer bien. Número 4, ámate a ti mismo. Número 5, jugar menos o ver menos TikTok, por favor, ¿eh? Así que vámonos con música y aquí suena la Qué Buena.

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2: Continuamos con más en Qué Buena Música con tu amiga La Pantera Gil. ¿Sabías que hay 25 maneras de progresar? Número 1, levántate temprano. Número 2, leer diariamente. Número 3, comer bien. Número 4, ámate a ti mismo. Número 5, jugar menos o ver menos TikTok. Así que estas son 5 de las 25. ¡Vámonos con música! Y aquí suena La Qué Buena.
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3: Oye, seguimos en la frecuencia Qué Buena 94.7 y te comparto 5 más de las 25 maneras para progresar. Número 6, fijarte metas. Número 7, planificar tus días. Número 8, actitud positiva. Número 9, tener un propósito. La número 10, encontrar inspiración. Vámonos con música y aquí suena la Qué Buena.

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1: Continuamos con más en tu programa Qué Buena Música con tu amiga La Pantera Gil y te voy a compartir 5 más de las 25 maneras para progresar. Nos vamos con la número 11, ayudar a alguien. Número 12, ahorrar dinero. Número 13, aprender una habilidad. Número 14, investigar. Número 15, meditar. Así que vámonos con música, sigues escuchando Qué Buena Música.

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3: Estamos de regreso y aquí suena la Qué Buena con la Pantera Gil. Te voy a compartir 5 más de las 25 maneras para progresar. Nos vamos con la número 16, gastar sabiamente, que a veces nos cuesta. 17, ser agradecido. Número 18, fíjate, corregir errores. Número 19, automatizar procesos. Número 20, pensar en grande. De verdad que eso es importante. Tú siempre piensas en positivo, que quiero un carro, no una camioneta. Así que vámonos con música. Y aquí suena la Qué Buena.

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1: Hello, señores, gracias por haberme acompañado en Qué Buena Música. Mi nombre es Lupita Gil, más conocida como La Pantera. Me despido con las 5 últimas de las 25 maneras para progresar. Número 21, ser proactivo. Número 22, controlar tus finanzas, que sé que cuesta un poquito. Número 23, comenzar a invertir. Número 24, tener un diario. Ay, se me hace difícil. Número 25, ejercitarte todos los días. Así que besos y abrazos, cuídense mucho y por bien. Bye bye.

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3: ¿Qué tal, amigos? Bienvenidos a la cadena internacional. Qué buena, una emisión más de qué buena música. Así que prepárense ahí en casita, en el trabajo, donde quiera que te encuentres. Y recuerda que tú eres nuestro invitado especial. Así que el número en cabina 962-625-2767 para que te reportes, para que nos digas dónde nos estás escuchando, qué carambas estás haciendo y por si fuera poco, cómo le estás haciendo. Bienvenidos, porque aquí hay cotorreo, música de la chida, y aquí comenzamos.

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4: Estamos de regreso y seguimos con muchísimo más. Gracias a ti, a toda la banda que se está reportando ahí en el transporte público. Gracias ahí al compa Come Croquetas del Chilango. Gracias por estar pendiente. Además de la raza que nos escucha en Mazatán, Chiapas. Gente trabajadora, me han dicho. Saludos ahí también para Mari, en especial para Mari, a todas las bendiciones que tiene ahí a su lado. Bueno, vamos a continuar con mucho más. Recuerda que esto es qué buena y qué buena música. Así que vámonos con la siguiente rolita y recuerda que aquí suena la qué buena.